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0: Son las 10 de la mañana.
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0: Muy buenos días.
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0: Bienvenidos un día más al matinal de Radio Foramontanos Cantabria. Desde el 107.4. Desde las www.foramontanos.fm.
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0: Desde Cabezón de la Sala al Mundo.
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0: Comenzamos una nueva aventura matinal. 4 horas de información, de música, de entretenimiento, de compañía. Y vamos a despedir el mes de septiembre como se merece. Hoy es miércoles 30 de septiembre del 2026.

Ya sabes que puedes además acompañarnos a través de nuestro WhatsApp 624-21-9575. Envíanos tus mensajes, tus notas de voz, que te leo y te escucho.

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11: Noticias de Radio Foramontanos Cantabria de este miércoles 30 de septiembre del 2026. Los valles de Iguña y Anievas volverán a demostrar su lado más solidario el próximo 3 de octubre. El Colegio Leonardo Torres Quevedo de la Serna acogerá una jornada benéfica cuyo objetivo es recaudar fondos para la investigación de la mutación genética IQSEC2, una enfermedad ultrarrara que afecta a menos de una veintena de niños en España. Cantabria prevé disponer a partir de 2028 de la mayor oferta de plazas en residencias de mayores, gracias a los proyectos que hay para construir nuevos centros. La Consejería de Inclusión Social tiene sobre la mesa al menos 3, 2 en Santander y 1 en Guarnizo, en Astillero, a los que habría que sumar la proyectada en el Gran Complejo Asistencial de Parayas, en Camargo. El consejero de Industria, Eduardo Arasti, ha asegurado este martes que en Cantabria no falta energía, se infrautiliza, y ha afirmado que las necesidades actuales y futuras del tejido industrial de la región están garantizadas. La consejera de Ganadería, María Jesús Usinos, y el consejero de Economía, Luis Ángel Agüeros, han asistido este martes a la tradicional Feria de Ganado de Puente Nansa, en el municipio de Río Nansa, que ha contado con 1.400 animales, 600 caballos, 400 ovejas y 400 cabras procedentes de 20 municipios. El consejero de Fomento de Cantabria, Roberto Media, ha reivindicado este martes en Teruel el desarrollo del corredor Cantábrico-Mediterráneo como una infraestructura estratégica para romper el aislamiento ferroviario de esta comunidad, mejorar sus conexiones con el resto de España y Europa y favorecer nuevas oportunidades de crecimiento y desarrollo económico para la región. La Consejería de Industria somete a información pública la solicitud de autorización administrativa previa y de construcción de la nueva subestación eléctrica del Llano de la Pasiega en Piélagos. El coordinador y portavoz parlamentario del Partido Popular en Cantabria, Juan José Alonso, ha replicado al PSOE que no puede dar lecciones quien ha creado el problema de la vivienda en la comunidad tras el anuncio este martes del secretario general de los socialistas cántabros, Pedro Casares, de que presentarán una iniciativa en el Parlamento Autonómico para pedir la reprobación del consejero del área, el popular Roberto Media, por no dar respuesta al principal problema de la ciudadanía cántabra. Los gobiernos autonómicos de Cantabria, Aragón, Castilla y León y Comunidad Valenciana se han comprometido este martes 29 de septiembre en la ciudad de Teruel con un corredor cantábrico mediterráneo de alto rendimiento y por lo tanto de doble vía en todos sus tramos, también entre la capital turolense y Sagunto, Valencia, rechazando el estudio informativo del Ministerio de Transportes que prevé una vía única para este recorrido. La Policía Nacional de Cantabria conmemora hoy miércoles a sus patronos, los Santos Ángeles Custodios, con la entrega de 19 condecoraciones a funcionarios de la Jefatura Superior de Cantabria y a 6 ciudadanos ajenos al cuerpo. La Universidad de Cantabria ha convocado 3 becas de prácticas laborales para personas con discapacidad dentro del programa de la Fundación 11 CRUE Universidades Españolas para mejorar la carrera profesional de los universitarios con discapacidad, a quienes facilita el acceso a una primera experiencia laboral, ha informado en nota de prensa el Grupo Social 11. La Universidad de Cantabria y la Asociación Española contra el Cáncer pondrán en marcha a partir del 1 de octubre el proyecto Espacio sin humo, una iniciativa de promoción de hábitos saludables y prevención del cáncer que se desarrollará en 16 espacios universitarios durante el actual curso académico. En las noticias de la capital del Besaya, noticias de Torrelavega, la Casa de Cultura de Torrelavega acogerá hoy miércoles 30 de septiembre la presentación del Capitán Cantabria contra Napoleón, la nueva novela de Rafa Muela, editada por Mía Libros. Torrelavega acoge este sábado 3 de octubre una nueva ruta de Ingebike por la Vía Verde del Besaya, con salida a las 9 de la mañana desde la Escuela Politécnica de Minas y Energía en el campus de la Universidad de Cantabria en la ciudad. El Pleno del Ayuntamiento de Torrelavega ha aprobado definitivamente la modificación de la ordenanza reguladora del estacionamiento regulado activo, que actualiza y amplía el sistema de aparcamiento gratuito de alta rotación y establece nuevas condiciones para su funcionamiento. En los deportes hablamos de fútbol. España brilla el doble con Lamine Yamal. La Roja golea a Croacia con doblete de su estrella y 2 goles más de Pubil y Nico Williams para afianzar el liderazgo de su grupo en la Liga de Naciones.

En cuanto a la predicción del tiempo, en Cantabria cielos nubosos, abriéndose claros esporádicos en los valles del sur durante la tarde. Probabilidad de brumas y nieblas matinales y vespertinas dispersas en las zonas elevadas del interior. Precipitaciones débiles y dispersas por la mañana y más frecuentes e intensas durante la tarde, cuando podrían ir acompañadas de alguna tormenta ocasional. Temperaturas en descenso, más acusado en las máximas. En el interior, vientos flojos y moderados del suroeste, que tenderán a flojos variables al final del día, con rachas muy fuertes en zonas altas de la cordillera de madrugada. En el litoral, los vientos flojos variables. En cuanto a las temperaturas, 24 grados de máxima tendremos hoy en Cabezón de la Sal y Castro Urdiales, 25 en Potes y en Torrelavega, en Reynosa 20 grados de máxima, 23 en San Vicente de la Barquera y en Santander 26 grados de máxima. En cuanto a las temperaturas mínimas, Cabezón de la Sal marcará una mínima de 14 grados, 17 Castro Urdiales, 13 Potes, Reynosa tendrá una mínima de 7 grados, San Vicente de la Barquera 15, 18 Santander y en Torrelavega el termómetro no bajará de los 16 grados.

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2: El señor don Paulino García González falleció en Torrelavega el día 29 de septiembre del 2026 a los 81 años de edad, habiendo recibido los santos sacramentos y la bendición apostólica de su santidad. Su esposa María José Terán Villegas, hijos Ignacio, María Luisa y Patricia, hijos políticos María José, Pedro y José Manuel, nietos Pedro José, Verónica, Paola y Nacho, nietos políticos Beatriz y Raúl, bisnietos Eric y Unai, hermanos Antonio y María Aurora, hermanos políticos Abelina, Jesús, Pedro, Balbina, Luis y Carmen, sobrinos, primos y demás familia, ruegan una oración por su alma. La misa funeral por su eterno descanso se celebrará hoy miércoles día 30 a las 5 de la tarde en la iglesia parroquial de San Lorenzo, en Casar de Periedo, inhumándose a continuación en el cementerio de dicho pueblo, favores por los cuales les quedarán agradecidos. La capilla ardiente está situada en el tanatorio de Carrejo, en la sala número 1. El señor don Javier Pérez Álvarez, Javi, falleció en Luey el día 29 de septiembre del 2026 a los 69 años de edad, habiendo recibido los santos sacramentos y la bendición apostólica. Sus padres Emilia Álvarez Gutiérrez y Teodoro Pérez Hernández, su tía Conchita, primos y demás familia, ruegan una oración por su alma. La conducción tendrá lugar hoy miércoles, día 30, a la 1 menos cuarto de la tarde, desde el velatorio de Puente Nansa a la iglesia parroquial de San Pedro de Celis, donde a la 1 se celebrará el funeral de cuerpo presente, siendo a continuación la inhumación en el cementerio de dicho pueblo. Favores por los cuales les quedarán muy agradecidos. La capilla ardiente está situada en el tanatorio de Puente Nansa, en la sala número 1.

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0: Buenos días de nuevo a todos. Rubén de Reynosa, Coque de Santander, que nos dice muy buenos días, feliz miércoles. Ya está la semana chupada. 20 graditos en Santander y cielo cubierto.
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0: Buenos días a Flori, que me ha despertado esta mañana con unos pitidos donde el paso a nivel, que así da gusto.

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6: Hoy no tenemos concurso, pero no pasa nada, que no cunda el pánico. Podemos seguir conectados a través de nuestro WhatsApp 624-21-9575. Pues así como estáis haciendo todos los que estáis al otro lado. Buenos días a Nando y a Ana Colsa. Hoy la voy a dedicar yo a Ana Colsa esta canción que yo sé que la va a gustar.

0: Cómo me gusta Repande, claro que sí. Y qué bonito suenan, y qué bonito lo hicieron el otro día, el día de campo en la plaza de Reynosa, que estaba de bote en bote y nos hicieron saltar a todos con las albarcas, que madre mía. Seguimos, buenos días, Jorge de Ibio, Jaime del Barrio de la Virgen, que ya está por aquí con esa petición musical de hoy, que además, bueno, pues a mí me gusta mucho lo que nos ha pedido, luego veréis. Y aviso a nuestra amiga Francisca, a Vicente y a Toño, por favor, cuando estéis en antena, avisadme.
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0: Bueno, pues Jorge de Ibio.
1: Canteruca de Buelna, me tienes guardado.
0: Que sigue en la canteruca de Buelna, no sabemos si solo o ya se ha incorporado su medio limón.
1: 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Y el corazón de piedra.
0: Pero bueno, que sea como sea, escuchamos esta canteruca de Buelna.

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4: Cumpleaños feliz.
5: Buenos días. Hoy sí me puedes poner una canción para el cumpleañero, porfa. Muchas felicidades, José Manuel de Herrera de Ibio. Pasa un gran día. Espero invitación. Ya te estás haciendo un poco mayor con lo jovencito que eras cuando te dejamos entrar en Herrera. Hace unos poquitucos de años. Nuestra amiga Eva de Herrera de Ibio, que le dice a José Manuel, pues nada, pues eso, pasa un buen día. Y como no, un saludo para Toñi y su paciencia, porque para aguantarte, ¡ojo! Pues eso, que Eva de Herrera de Ibio os quiere mucho.
6: Unidos a tu familia, todos vamos a cantar.
5: 30 de septiembre, cumpleaños de José Manuel de Herrera de Ibio.
6: ¡Feliz!

0: José Manuel de Herrera de Ibio, cumpleaños feliz de parte de tu amiga Eva de Herrera de Ibio, de parte de todo el equipo de Radio Foramontanos y, por supuesto, de toda la gran familia, que somos muchos, que no va a haber espacio en el día para que todos te tiremos de las orejas. Así que disfruta como se merece y a celebrarlo.
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0: Pon una canción con mucho ritmo para las brujillas que llega nuestro día para hacer volar las escobas. Para Santos de Ruente, para Jaime del Barrio, a Juanjo, a Sergio y, como no, a la locutora más marchosa. Un beso de parte de nuestra Flor de Loto. Oye, Flori, ¿qué te parece si bailamos? Brujillas, Santos, Jaime, Juanjo, Sergio y yo me voy a poner a bailar.

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1: Son las 11 de la mañana.
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En la pizzería El Archeto, en Cabezón de la Sal, se busca camarero o camarera, repartidor o repartidora. 30 horas semanales, 6 días a la semana, de 7 de la tarde a 12 de la noche. Se necesita auxiliar o técnico en personas en situación de dependencia o gente con ganas de aprender para trabajar en ayuda a domicilio, cubriendo bajas, vacaciones, días de asuntos propios, etcétera, en la zona de Comillas. Se busca frigaplatos para restaurante en San Vicente de la Barquera. Se busca personal para limpieza, envasado y empaquetado para la confitería Mil Hojas. Se vende coche clásico Renault 5 GTL, color blanco y negro, con bastantes extras, ideal para acabar de restaurar. Se vende Renault Express 1.9 acristalada de 5 plazas y económica. Se venden cascos articulados de moto tallas XS y S, color negro, marca LS2 sin usar y con intercomunicador integrado. Se venden juntos o por separado. Se necesita chofer para tractor con cuba. Se necesita chofer para camión de 3 ejes. Se traspasaba restaurante en Cabezón de la Sal por jubilación, en pleno funcionamiento. Se vende garaje de 36 metros cuadrados en El Concejero, en Cabezón de la Sal, cerrado con preinstalación de desagüe y eléctrica, baldosas y pared en yeso, con posibilidad de hacer vivienda. El precio 30.000 euros. Se venden tomates azul y perón en los corrales de Buelna a 5 euros el kilo. Se vende cama articulada con mando a distancia y barras de ayuda. Se necesita camarero o camarera para todo el año en Café Bar de Pechón.

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3: Fueron cuatro los segundos.
4: Buenos días, Bucanera. Hoy día nublado y triste. No se sabe lo que va a hacer. Sen de viernes, esta es la aventura de la vida. Asomarte a la ventana y no saber lo que va a hacer. ¡Sorpresa!
3: Y hoy bendigo las razones casuales por las que decidiste.
4: Uno de los temas que nuestro amigo Sen de viernes nos proponía para el día de hoy. Rosalén, comiéndote a besos.

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7: Oye, un vals para bailar. Empieza a llover en Cabezón de la Sal. Buenos días, Revolvedora, dice Santos de Ruente. Buenos días. Que es miércoles, que Rocío Libra.

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6: Las brujillas revoltosas que se han puesto en contacto ya con nosotros. Ellas ya estaban revoloteando toda la mañana. Buen miércoles, Chispita. Día tristón y oscuro, pero disfrutando con alegría, que nos importa a nosotros el día. Pues es lo que os digo, Chispita, brujillas. Hay que darle la vuelta a las cosas. Llueve, hace falta que llueva. Las brujillas revoltosas, queremos dedicar la canción del arrebato y Antoñito Molina, manual de instrucciones, a Santos de Ruente y familia. Para todos los compañeros de Protección Civil, de toda la comunidad, los amigos de Triana, que siempre están en nuestro recuerdo. Francisca y todo su séquito del Jardín del Edén, el Diablillo y su tridente, Delfila, panadera más dulce de la Vega de Paz, a nuestra amiga de Oreña, Fina, y además a la demás gente que está por este dial, que sería innumerable nombrarles a todos, porque somos un montón de gente maravillosa y esta unión os la debemos a todo vuestro gran equipo, Chispita. Las escobas capotadas por lo que pueda pasar el resto de la mañana. Arriba los corazones para todos los que estéis también en el estudio. Pues brujillas, que suene la música para todos los oyentes de Radio Foramontanos.

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0: Dime cuánto va a
1: doler. Pon una canción para todos los siguientes cumpleañeros y para vosotros, corazones.
0: Sé que en eso hemos pasado.
1: Y para el que se acordó de mí ayer.
0: Protejo.
1: Las gracias para él y para vosotros siempre.
0: Vuelvo otra vez la fiesta.
1: ¡Qué gran equipo! En La Vega de Paz no llueve, luce el sol a ratos. Nos lo cuenta nuestra amiga Delphi, que es quien nos dedica esta canción de Pablo Alborán con María Becerra. Amigos.

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7: Nuestra amiga Toñi, la romántica de Radio Zona Montanos desde San Vicente de la Barquera, nos pedía una canción de Rocío Dúrcal que compartió con Joaquín Sabina.
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7: Para todos los que estáis ahí

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6: Segunda propuesta musical de nuestro amigo Sen de Viernoles. Y esta seguro que a nuestro amigo Jandonio le encanta.

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Buenos días, María. ¿Qué petición musical de hoy? O beca. A tu elección, que siempre es acertada. Pues no sé si es acertada o no, pero a mí la canción que más me gusta de OBK es... Esta historia es de amor.

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0: nuestra amiga Francisca me pedía ayer una canción. Kiskin, no me dio tiempo, no me dio la vida. Equivocando. Pero le prometí que hoy se la ponía. Sé que está con Toño. Nos falta Vicente. Vicente, por favor, acude a la biblioteca.
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0: Rocío Jurado y Juan Pardo, ¿por qué me habrás besado? Digo yo, ¿por qué?

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5: Ya sabéis que yo soy de ponerle al mal tiempo buena cara y a la vida la mejor de las sonrisas. Este sábado, día 3 de octubre, se celebra el Día Mundial del Paciente Ostomizado. Y si los pacientes ostomizados ponen buena cara, ni medio derecho que tenemos el resto a que se nos cruce el gesto.

0: bajo el lema La Bolsa o la Vida. Este viernes 2 de octubre tenemos una cita en el Hospital Universitario Marqués de Valdecilla, con entrada libre hasta completar aforo. Y vamos a hablar sobre ello. Yo tengo ya a mi invitada aquí en la mesa, Elia. Buenos días.
1: Buenos días.
0: Día del paciente ostomizado. Vamos a empezar por el principio porque la palabra es complicada y si no estás dentro de ello, no es fácil saber qué es un paciente ostomizado.
1: Pues bueno, un paciente ostomizado es una persona a la cual se le hace una abertura en la pared abdominal, bien sea derivado de un cáncer, bien derivado de una enfermedad intestinal inflamatoria, y bueno, tiene que convivir con ello. Puede ser la bolsa, puede ser temporal o puede ser permanente. Y bueno, es una manera de mirar la vida de otra manera y de llevarte una enfermedad lo mejor posible.
0: Hay mucho tabú, ¿no? Hay mucha, no sé si llamarlo mala información o desinformación en cuanto al tema de las ostomías. ¿Cómo se vive con una bolsa? ¿Cómo se vive con una ostomía?
1: Pues te ves un poco al principio un poco diferente, porque tu imagen personal, cuando te pones de frente a un espejo, es diferente. Pero bien está dicho el logotipo, la bolsa o la vida. Entonces, es una manera de tener tu calidad propia de vida, es una salvación. Y como bien preguntas, si es una palabra tabú o desinformación, muchas veces hay mucha desinformación y otras veces es como qué vergüenza tener yo esta patología. Y es mucho tabú, nadie habla de ello, es una palabra como oculta. Nadie se identifica como que lleva una bolsa. De mi propia experiencia puedo decir que es una mejora de vida, o sea, una calidad de vida, tu calidad de vida cambia. Entonces, pues yo desde aquí animo a la gente a que se visualice, a que lo hable, porque no es nada malo ni nada horrible. Es una manera con la que tú puedes continuar viviendo y, bueno, para tirar hacia adelante, dices, para mejorar tu calidad, o sea, tu enfermedad o tu patología, vamos.
0: Tendemos muchísimo a, bueno, pues a esconder, ¿no? A no visibilizar, a silenciar todo aquello que haga visible o patente que tenemos una patología, una dolencia, una enfermedad. Hay cosas que tenemos que cambiar y con los pacientes ostomizados tenemos que cambiar muchísimas cosas. Primero, por darles calidad, daros calidad de vida. Segundo, porque en ningún momento podemos prometernoslas el resto de que no vamos a ser pacientes ostomizados en algún momento de nuestra vida. Y tercero, como bien dice el lema, porque esta bolsa salva vidas. Desconocimiento que nos lleva a eso, ¿no? A una soledad no deseada, una soledad no buscada. Y también un poco de eso trata esta jornada que vamos a celebrar el día 2 de octubre en el Salón de Actos del Hospital de Sierra Llana, de 10 de la mañana a 2 y cuarto de la tarde, de romper un poco esa soledad y romper un poco también los mitos. Yo creo que tú eres el ejemplo de positivismo, el ejemplo de sonrisa detrás de la enfermedad y de la bolsa, porque como bien dices, te da calidad de vida, te da vida y te ayuda a tener bueno, pues un futuro que de otra manera quizá no sería tan posible, ¿no? Vamos a celebrar esa jornada, compartir, cuidar y vivir, sexualidad, suelo pélvico y bienestar tras la ostomía. Temas muy importantes los que se van a tratar. ¿Cómo va a ser esa jornada?
1: Bueno, pues va a estar enfocada un poco a... Tenemos primero una fisioterapeuta en la que nos va a exponer el tema de suelo pélvico, cómo puedes orientarte tú a la vida, esa, cómo hacer ejercicios o tu vida al día a día con una bolsa. Luego tenemos una psicóloga que va a participar. Tenemos una persona que es ostomizada, que es muy popular a nivel nacional, ahora mismo no puedo decir el nombre porque no me está permitido, pero es una persona para coger ejemplo de ella, de vida, o sea, porque yo la cogí como, o sea, a mí las enfermeras estomatoterapeutas de Sierra Llana me dijo que si la siguiera en sus redes sociales, y esta chica fue un ejemplo para mí desde el primer día. Y luego hay una mesa redonda que participamos tres personas que hemos estado, o sea, que tenemos, hemos tenido y tienen bolsas, una bolsa,
0: una mesa redonda.
1: En la mesa redonda.
0: En la que se va a compartir experiencias.
1: Se
0: ¿no?
1: comparten experiencias, sí, efectivamente. Cada uno va a contar su experiencia ligado al tema de digestivo, que es muy extenso, en urología, y luego ambas bolsas, porque hay gente que vive con ambas bolsas. O sea, no una solo, sí, sino dos.
0: Hay gente que...
1: Entonces, bueno, pues es un poco una mesa redonda de pacientes después para culminar el evento. Está abierto también a todo tipo de públicos, enfocado pues eso, pues a un grupo de médicos, enfermeras, de todo, y también público de personas ostomizadas o público en general, que quiera pues acercarse hasta allí para sentir un poco más de información, tener o conocer un poco más de información sobre esta situación.
0: Yo animo a todo el que pueda acercarse entre las 10 de la mañana y las 2 menos cuarto de la tarde, a que, si pueden, que vayan, que conozcan, porque muchas veces lo que nos da miedo es esa desinformación, esa falta de información. Y con ese mirar hacia otro lado, y yo me incluyo, con ese mirar hacia otro lado, lo que hacemos es condenar a un poco más de soledad a las personas ostomizadas. Yo creo que todos sabéis, ¿no? Mi plan B en la vida es ser técnico de farmacia, y por eso he estado muy cerca, ¿no?, de personas ostomizadas durante 6 años. Y os puedo asegurar que el pequeño ápice de comprensión, el pequeño ápice de conocimiento que podamos mostrar los que estamos enfrente, para esas personas se abre un cielo, se abre un mundo. Porque efectivamente vivimos escondiendo. Y esto hay que ponerle foto, hay que ponerle voz y hay que ponerle cara, porque detrás de esas bolsas hay personas. Elia, importante también cuando llega el momento, ¿no?, de enfrentarse a que, bueno, pues el médico te dice que necesitas una bolsa o dos bolsas, ¿cómo se vive ese momento?
1: Pues un poco en las nubes, porque si lo escuchas y no sabes en realidad cómo puede ser, qué dimensión va a alcanzar, cómo te vas a enfrentar a ello, ¿no? Entonces yo en mi caso lo enfoqué en la parte positiva, dije que para mí iba a ser una calidad de vida, mi caso no fue cáncer, por ejemplo, porque para la gente que padece un cáncer, pues parece que es como una luz a acabar con el cáncer, que tampoco acabas con él porque lleva otro tipo de seguimientos, ¿no? Pero bueno, de primeras lo enfrentas como frío, no lo quieres, si lo admites, no lo admites. Bueno, pues cuando ya la primera vez tú te pones delante de un espejo y tú te lo ves, dices, bueno, pues esto no es tan grave, vale, pues no me voy a morir, no va a pasar nada, no es una herida que constantemente esté sangrando. Bueno, no es agradable, pues no es agradable, pero bueno, poco a poco lo vas viendo. La verdad que el apoyo que tenemos ahora mismo en cuestión de enfermeras, médicos, te lo explican todo perfectamente, lo que va a pasar, lo que no va a pasar. Hay mucho apoyo, gracias a Dios hay mucho apoyo y mucha información gracias a estas enfermeras que están dedicadas a ello. Y bueno, no estás solo en ese sentido, no estás solo. Yo, gracias a Dios, también, bueno, tienes mucho apoyo en la familia. Y bueno, la verdad que yo me considero una persona que lo afronté muy positivamente. Es más, a gente que conoces con tu patología de digestivo, les dije que no era el fin. Y que no pasaba nada. Porque yo que sí, gente que me he encontrado, sí se lo he dicho. Al revés, de esconderte, No me he escondido, porque no creo que haya que esconderse. Y a la gente que le he dicho, bueno, si llega a esta situación, aquí no pasa nada. Vas a volver a tener otras motivaciones, no vas a tener tanto miedo a un dolor invisible, porque en realidad es una enfermedad invisible. Estas enfermedades son invisibles, nadie las ve, nadie sabe lo que llevas. Y dentro del tabú que origina este tipo de patologías, pues es que encima es invisible. Entonces todo el mundo te dice, jo, qué bien te veo, ¿no? Y tú dices, bueno, pues por dentro va la profesión. Pero yo pues me puedo considerar una persona que lo vi con mucho positivismo. Es más, yo a día de hoy pertenezco a la Asociación de Ostomizados de Cantabria. Los sigo animando y cuando tú los ves de capa caída, los animas y los dices. Y bueno, entonces yo lo vi más bien positivo. Un poco de incertidumbre, mucha, pero bueno, a la vez lo vi como una escapatoria de decir, bueno, pues mi patología va a mejorar.
0: Afortunadamente existe esa Asociación de Ostomizados de Cantabria, precisamente de la mano, ¿no?, de vosotros, de esta asociación. Uh-huh.

0: pin que llevas es un decir a la gente, bueno, pues que no están solos, que ahí estamos, que todo el mundo, no todo el mundo tiene esa patología, pero cuando llega ese momento, pues que se pueden sentir arropados. Este documental de Luis del Valle se ha hecho para que se visibilice, pues, cómo es un día de una cura, cómo se afronta la noticia a través del médico, cómo lo llevamos los pacientes. Está bastante logrado este reportaje, este documental, vamos. Y luego nosotros como asociación nos ponemos en mesas informativas, tanto en Sierra Llana como en Valdecilla y El Aredo, pues por si hay algún paciente que en ese momento de la que sale de la consulta, pues dices, ¿qué pasará? ¿Qué no me va a pasar? Pues estamos en la mesa pues para decir, no es como una asociación de decir, pues queremos un dinero, no, estamos allí para deciros, oye, mira, estamos en vuestra misma situación, nosotros hemos pasado por esto, ¿qué os podemos ayudar? ¿Cómo os podemos enfocar? Necesitas hablar para ese fin en concreto, ¿no? Pero las mesas, bueno, pues nos están viendo, la gente nos ve, al final, bueno, saben que estamos ahí, pero todavía a la gente le cuesta un poco el decir, paro, oye, que yo voy a esta intervención, oye, voy a hacer esto, porque hay gente mayor, pero hay gente joven.
1: Cada vez más.
0: Ahora, este año no se pudo enfocar el tema pediátrico, porque era un abanico de muchas propuestas y al final no se abrió, pero se quería enfocar también al tema pediátrico porque también hay mucho niño pequeño, o sea, de pediatría con estas patologías. Y gente joven, cada día hay más gente joven. Entonces, ahí estamos para ellos también.
1: Afortunadamente, las redes sociales tienen una parte buena. Esta gente joven que cada vez en mayor número empiezan a ser pacientes ostomizados, lo hacen visible a través de redes sociales y comparten a través de esas redes sociales su día a día. Algo que acerca y que normaliza una forma de vivir que hay en mayor número cada día. De eso trata también, ¿no?, el documental, de ponerlo en el objetivo y que la gente lo pueda ver. Vamos a recordar que el documental se va a poder ver en el Salón de Actos de Valdecilla el viernes por la tarde, 6:15 p.m, para poder ver, escuchar, conocer y comprender a los pacientes ostomizados. Cualquiera que ahora mismo nos esté escuchando y que esté, vaya a estar o tenga algún paciente, algún conocido, algún familiar que vaya a ser ostomizado, ¿se puede poner en contacto con la asociación?
0: Sí. Se puede poner en contacto con la asociación, sin ningún problema. Hay página de Facebook y luego tenemos una página web de la Asociación de Ostomizados de Cantabria y hay el teléfono para poder tú llamar y consultar, quedar para... Nosotros nos reunimos 2 veces al mes, el segundo y cuarto mes de el jueves de cada mes, y bueno, sin ningún problema se podría llamar y pues para charlar, para presentarse allí y contar su historia, sus dudas, sin ningún tipo de problema. Estamos abiertos a cualquier, incluso hasta familiares, porque no saben cómo actuar con esa persona en su casa.
1: Sí.
0: Ellos cuando tienen esa intervención, las enfermeras que se encargan luego de seguirles durante el tiempo necesario, pues de cómo colocar sus bolsas, cómo cuidar su piel y todo, ellas, cualquiera de estas enfermeras, tanto en Sierra Llana, Valdecilla como Laredo, tienen nuestro teléfono de contacto y pueden, sin problema, pueden llamarnos.
1: Cambia la vida con una ostomía, pero ¿se puede vivir con una ostomía de una manera digna?
0: Sí se puede.
1: Pues yo me quedo con ese mensaje.
0: Sí, se puede.
1: Y me quedo, Elia, con que, para finalizar, tú invites a todo el que nos esté oyendo a que se acerquen tanto a Sierra Llana este viernes día 2 por la mañana para, bueno, pues esas charlas y esa mesa redonda que nos va a enseñar tanto, y por la tarde a ver el documental La Bolsa o la Vida a las 6:45 en el Salón de Actos

0: del Hospital de Valdecilla. Yo creo que seas tú quien desde tu experiencia personal invite a todos los que nos están oyendo a que se acerquen a una vida con ostomía.
1: Pues nada, nunca mejor para decirlo por esta emisora, que estáis todos invitados a participar en las segundas jornadas que se van a realizar en Sierra Llana para personas ostomizadas y acompañantes. Muy importante que también vayan, pueden ir sus acompañantes. Y por la tarde realizaremos la primera jornada, como Asociación de Ostomizados de Cantabria, la realizaremos en el Hospital Marqués de Valdecilla y quedéis también totalmente invitados. No os vamos a defraudar y nada, aquí estaremos para lo que necesitéis. Muchísimas gracias a todos.
0: Elia, resistiré.
1: Total, total.
0: Gracias por compartir tu historia con nosotros.
1: Gracias a vosotros.
0: Por sonreírle a la vida.
1: Muchísimas gracias a vosotros por darnos esta oportunidad.
0: Ella es Elia, podría ser cualquiera de vosotros. Porque la vida es cuestión de luchar. Porque no hemos llegado aquí para sentarnos y rendirnos. Porque ahora más que nunca cobra sentido ese la bolsa o la vida que utilizábamos cuando éramos pequeños. Porque la mejor manera de normalizar algo es hablar de ello, verlo, enseñarlo y contarlo. Porque si estás escuchando esto y tienes una ostomía,
2: me faltas.
0: No, estás solo. Viernes 2 de octubre.
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0: Desde las 10 de la mañana en Sierra Llana y a las 6 menos cuarto en Valdecilla. Vamos a celebrar ese Día Mundial del Paciente Ostomizado y lo vamos a hacer mirándonos a la bolsa.

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suena Entre dos tierras. Ya sabéis que yo esta canción se la dedico y la relaciono con Santos de Ruente. Buenos días, Revolvedora, me pones Entre dos tierras para las Brujillas, para Rocío y para la Revolvedora. Pensé que no me la ibas a dedicar, Santos, ¿eh? Se te ha olvidado tu amigo Rubén.

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nuestra amiga Soledad de Cabezón. Tiene casi 20 años. Que nos dice, por favor, ¿me pones una de Nino Bravo? Soledad, por favor y sin favor, libre.

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7: Me estaba yo acordando ahora de Lete, de Carrejo, y he dicho, ¿por qué no escuchamos una de Status Quo?

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7: Una del mediodía y 2 minutos y seguimos.

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10: Hoy es uno de esos días en los que a los estudios de Radio Furamontanos llegan invitados especiales. Y tenemos la gran suerte de que hoy el consejero de Fomento, Vivienda, Ordenación del Territorio y Medio Ambiente del Gobierno de Cantabria, el señor Roberto Media, ha visitado Cabezón de la Sal y ha tenido a bien venir a echar un ratito aquí en el matinal de Radio Furamontanos. Buenos días, señor Media.
11: Hola, muy buenos días.
10: Bueno, visita en Cabezón. Nos gusta mucho Cabezón, ¿verdad?
11: Pues sí, y suelo venir bastante. Estuvimos la semana pasada inaugurando unas obras y hoy hemos venido con la presidenta a dar por finalizadas y a ver el resultado de una actuación muy importante aquí, muy cerquita de donde estamos ahora mismo.
10: Y me encantaría que nos cuente cuál ha sido esa actuación y que nuestros oyentes lo puedan conocer también de primera mano.
11: Pues hoy hemos venido a inaugurar el arreglo que todos los vecinos de Cabezón y de toda la comarca habrán visto de la carretera regional. Una actuación, la CA180, muy demandada. Desde hace un montón de tiempo había un montón de cartas en la consejería de la dirección del colegio y de incluso de particulares que se hacían eco de los problemas de accesibilidad que tenía este colegio. Había un chico, Saúl, que para poder ir al colegio tenía que dar una vuelta tremenda con su silla de ruedas. Y no parecía razonable que se mantuviera esto por mucho más tiempo. Nos pusimos manos a la obra, preparamos un proyecto, en el mes de enero arrancamos, lo licitamos y hoy hemos visto que ya es una realidad. Además, hemos hecho una actuación dentro del propio instituto, que es esa rampa de acceso que ahora va a permitir una accesibilidad total a las instalaciones generales del instituto, que sin duda es muy importante. Estamos hablando de casi 185.000 euros de inversión, muy importante por el importe, pero mucho más importante por los problemas que va a dejar de tener esta carretera. Primero, cualquier persona con una sillita de un niño, cualquier persona en silla de ruedas, cualquier persona con problemas de movilidad tenía que jugarse la vida por la carretera regional, y a partir de ahora tiene una accesibilidad total a ambos lados de la carretera, que a pesar de las dificultades técnicas, porque es una carretera muy estrecha, ha quedado muy bien. Estamos muy contentos y por eso hoy la presidenta Buruaga ha querido también venir a verlo en primera persona, porque ha sido una actuación en colaboración con la Consejería de Educación que ha tenido un resultado excelente.
10: Una actuación de trabajo en equipo y además escuchando al ciudadano. Claro ejemplo, quizá, ¿no?, de este ruego, este aviso de Saúl que no podía acceder y escuchar por parte de las diferentes consejerías las necesidades de los ciudadanos.
11: Sin duda, ha tenido que pasar muchos años, viene ya de casi una década, la cantidad de escritos que había en la consejería cuando yo llegué y me los enseñaron, y ha sido esa insistencia la que ha hecho pues que un gobierno, como bien dices, que escucha y que pone por delante los intereses de los ciudadanos, incluso en cuestiones que no son muy importantes desde el punto de vista económico, pero que solucionan la vida a mucha gente, pues al final las lleva a la realidad, y hoy lo podemos ver cómo esta carretera es perfectamente accesible y cualquier persona que vaya al instituto, no solo al instituto, sino a todo el entorno de esta carretera comarcal, pues no va a tener ningún problema para estar seguro sobre esas nuevas aceras que se han construido.
10: Celebramos esa actuación. Todos los que además lo utilizamos a diario, como es mi caso, no podemos estar más contentos de que esto sea así. Cabezón de la Sal y la Comarca, un lugar en el que la consejería que usted encabeza ha tenido diferentes actuaciones en este último tiempo.
11: Sí, sí. No nos olvidamos de toda esta comarca. Siempre hablamos que hay que llevar las inversiones a lo largo y ancho de Cantabria, y este gobierno es un gobierno que ha venido a hacerlo. La semana pasada estábamos aquí en Cabezón inaugurando con el alcalde y los concejales del ayuntamiento dos actuaciones que estaban ya terminadas. Nos llamaron hace unos meses la presidenta de la Junta Vecinal de Bustablao, que se estaba cayendo parte de la estructura de la bolera de Bustablao. Rápidamente nos pusimos a ello. Fue al final más costoso de lo que pensamos. Estábamos hablando de casi 70.000 euros, que fue lo que costó esa inversión, pero la verdad que quedó muy bien. Es una inversión que va a permitir seguir utilizando aquella bolera que tenía un riesgo claro de poderse desplomarse en todo lateral, y bueno, hoy por hoy es una realidad. Y vinimos también aquí a Carrejo a ver ese edificio público de la Junta Vecinal, ese potro, uh-huh, que está también restaurado, que ha quedado muy bien con las ayudas de la Dirección General de Vivienda. Además, estuvimos hablando con los concejales de esa ayuda del Plan de Obras Municipales que ha dado al Ayuntamiento de Cabezón el Gobierno de Cantabria, la Consejería de Fomento, de 375.000 euros para rehabilitar integralmente la urbanización del Concejero en su tercera fase. Una obra también muy solicitada por todos los vecinos que viven en ese entorno y que sin duda va a ser una realidad a partir de muy pocas semanas, con esa subvención de 375.000 euros que ha concedido la Consejería al Ayuntamiento de Cabezón.
10: Consejería, cartera, la que usted encabeza, preocupada y ocupada en el mundo rural.
11: Sin duda. Necesitamos, si queremos que la gente siga viviendo en los pueblos, necesitamos de dotarles de los mismos servicios que pueden tener en las grandes capitales. Para que se hagan una idea, hace muy pocas semanas también estábamos en Cabuérniga, quitándole el polvo a un viejo proyecto que no llegó a tener más que un cartel en un prado, que eran construir un montón de viviendas de protección oficial en esta comarca y más concretamente en ese municipio de Cabórniga. Estamos ya con todos los trámites para que el proyecto pueda modificarse y llevarle a cabo en muy pocas semanas también, y a partir de ahí procederemos a licitar esas obras que permitirán que nueva gente, gente de la comarca que lo necesita, pueda vivir en esas viviendas a un precio muy barato y que fijemos población. Y además, pues estamos poniendo en orden en toda la comarca pues saneamientos, abastecimientos. Hace poco estábamos en Los Tojos con actuaciones ya acabadas en saneamiento y abastecimiento. Ahora mismo hay inversiones también en el Ayuntamiento de Mazcuerras, en Alfoz de Lloredo. Bueno, estamos invirtiendo a lo largo de toda la comarca. El otro día arrancaban las obras de la mejora integral de ese campo de fútbol en Novales. Esa zona en la Yeguada de Ibio, que tiene una inversión importantísima y que también muy pronto vamos a poder disfrutar todos los vecinos de esta comarca y de Cantabria ya acabada, una reivindicación histórica de todos los municipios de esta comarca que forman parte de la Mancomunidad y que, capitaneados por la gente de la Yeguada, lo habían pedido para que pueda venir mucha gente a entrenar sus caballos aquí y a generar actividad y riqueza en estos municipios, y que al final pues va a ser, dentro de muy pocas semanas, va a ser también una realidad.
10: Pues nos alegramos de todas las actuaciones y en especial la actuación que va a hacer posible esas viviendas de protección, invitando también a que nuestros jóvenes se queden en nuestros pueblos y se queden a vivir donde crecieron. Muy buena noticia. Estamos ya en octubre, acaba de comenzar el curso escolar político. Uh-huh. Y ya mirando, ¿no?, hacia el 2027, pero por el camino aún quedan un montón de cosas por hacer y que sabemos que desde la consejería hay un montón de proyectos que se quieren llevar a buen término. ¿Cómo se presentan los próximos meses en la Consejería de Fomento, Vivienda, Ordenación del Territorio y Medio Ambiente?
11: Pues estamos ya ultimando los presupuestos de Cantabria para el año 2027. Vamos a cumplir con los plazos para poderlos presentar, para aprobarlos previamente por el Consejo de Gobierno y luego llevarlos al Parlamento, y vamos a ver si conseguimos los apoyos, porque seguimos gobernando en minoría, y los apoyos suficientes para que también un año más podamos tener presupuesto en Cantabria, que será muy bueno para todos. Ahí vendrán recogidas las necesidades que tienen todos los vecinos de Cantabria, también los vecinos de esta comarca, y vendrán todas esas grandes inversiones en infraestructuras, en vivienda, en transportes, en muchísimas de las cuestiones que lleva la consejería, en aguas, todos los aspectos que están en las direcciones generales que yo dirijo, y vamos a ver si somos capaces entre todos de seguir avanzando, de seguir cambiando Cantabria y de seguir cambiando esta comarca.
10: Pues ojalá así sea, que desde el consenso y desde ese afán por cuidar y mimar a los vecinos de Cantabria, llegue todo a buen puerto. Señor Roberto Media, muchísimas gracias por visitar los estudios de Radio Foramontanos, por contarnos cosas tan interesantes, y hago una invitación a que cuando usted quiera, la puerta de Radio Foramontanos Cantabria está abierta.
11: Pues volveremos por aquí sin tardar mucho, seguro, porque tenemos muchas actuaciones en marcha que van a ser realidades muy pronto, y siempre que queráis, la voz del Gobierno de Cantabria estará presente en vuestra radio para que los oyentes sepan a qué dedicamos nuestro tiempo, a qué se dedican sus impuestos y las mejoras que van a poder disfrutar en los próximos años.
10: Pues con este último mensaje, saber dónde se invierten nuestros impuestos y cómo se trabaja con ellos desde las diferentes consejerías, en este caso el señor Media, la que encabeza Fomento, Vivienda, Ordenación del Territorio y Medio Ambiente, que nos ha contado en primera persona, después de esta visita a Cabezón de la Sal,
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10: Y como digo, abrimos la puerta a que vengan desde las diferentes consejerías y nos lo cuenten en primera persona. 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

Pues quien no quiere luchar contra el amor es nuestra amiga Toñi de Herrera de Ibio. Buenos días, aunque sean lluviosos, quiero mandar una felicitación para el hombre de mi casa, que hoy es su cumpleaños. Para que pase un buen día, aunque esté trabajando, y que nos invite a unos pasteles. También quiero saludar a todos los oyentes y locutores, que tengan buen día. Y mandarle un saludo a Eva de Herrera de Ibio, que siempre se acuerda de nosotros. Pues José Manuel de Herrera de Ibio, Toñi te manda un abrazo enorme y un encargo, que no se te olviden los pasteles cuando salgas de trabajar. ¡Feliz cumpleaños!

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A ritmo de lambada movemos y abrimos nuestra agenda cultural. 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El Bibliobús de Cantabria mañana estará en Arnuero. No, hoy está en Arnuero, mañana. Mañana no lo sabemos. Si tienes que hacer o actualizar tu documento nacional de identidad o pasaporte, el jueves día 22 de octubre tenemos una cita con la Brigada de la Policía Nacional aquí en la Casa de Cultura Conde Santiago en Cabezón de la Sal. El horario de atención al público será de 9 de la mañana a 1 menos cuarto del mediodía y ya sabes que es necesaria la inscripción previa. Así que puedes pedir tu cita en el 942 70 00 51.

0: y vamos avanzando en el calendario. Mañana estrenamos el mes de octubre y en octubre celebramos el Pilar en las Casucas. Escucha.
1: Las Casucas vuelve a vestirse de fiesta. Del 9 al 13 de octubre llegan las fiestas del Pilar 2026, con romerías y verbenas, música, tradición y actividades para todas las edades. El viernes 9 comenzamos con romería y verbena. El sábado 10, Feria del Libro, demostración de zumba, bingo popular y por la noche, disco móvil, romería y verbena. El domingo 11, marcha solidaria contra el cáncer infantil, gran parque infantil, bingo solidario y por la noche, disco móvil y gran verbena. Verbena con orquesta. El lunes 12, Día Grande del Pilar, con Diana de Cohetes, ofrenda floral, pasacalles, misa, festival folclórico y gran parrillada. Y el martes 13, Día del Niño, con precios reducidos en las atracciones de feria. Del 9 al 13 de octubre, vive las fiestas del Pilar en las Casucas, Cabezón de la Sal.
2: Por eso aquí tengo yo esta fiesta.
0: ¡Qué ganas de que lleguen las fiestas de las Casucas! Lo que llega para este sábado aquí en Cabezón de la Sal es... en el espacio escénico Santiago Galas, en Otoria, en Cabezón de la Sal. Con entrada gratuita, tan solo tienes que acercarte a la Casa de Cultura Conde San Diego a partir... bueno, a partir de este lunes, que ya puedes recoger las que queden. Esas invitaciones gratuitas que se van a repartir hasta completar el aforo para el espectáculo teatral El Principito. Será este sábado a las 8 de la tarde. Y también te puedes apuntar en la Casa de la Cultura Conde San Diego a la excursión que organiza el Ayuntamiento de Cabezón de la Sal para esa Feria de los Mayores el viernes 23 de octubre. El día del Pilar tenemos una cita con el folclórico con el folclore. 19 Festival Folclórico Las Casucas Cabezón de la Sal. Como te decía, 12 de octubre a las 6 de la tarde. Un montón de nombres que van a poner la nota musical en esta tarde festiva del Pilar. Pero antes, el día 10, La Panoja en Helgueras. Y te vengo proponiendo un reto los últimos días. Vamos a inundar de solidaridad. Llega la cuarta marcha solidaria contra el cáncer infantil a favor de la Asociación Amara Cantabria, organizada por la Comisión de Fiestas del Pilar. Un recorrido circular de 7 kilómetros con salida y llegada en el barrio de Las Casucas, en Cabezón de la Sal. Los 400 primeros inscritos tienen camiseta. La inscripción cuesta 10 euros, que incluyen dorsal, avituallamiento y comida. Y si no puedes ir, no pasa nada, porque está el dorsal solidario, 5 euros, con lo que todos podemos colaborar. Vamos todos a arrimar el hombro contra el cáncer infantil. Y en lo que llega al Pilar, este fin de semana tenemos una cita, Nuestra Señora del Rosario en Tielbe. Viernes 2, sábado 3. Y el sábado 3, la Virgen del Rosario se celebra en Lloredo de Rudagüera. Y el 3 y el 4, sábado 3, domingo 4, nuestra amiga Delfi va a estar dándolo todo en las fiestas de Nuestra Señora del Rosario en San Pedro del Romeral. Y te lo he estado contando antes. este viernes 2 de octubre con motivo del Día Mundial del Paciente Ostomizado. En el Salón de Actos del Hospital de Serrallana de 10 de la mañana a 2 y cuarto de la tarde tendremos charlas con profesionales, además de una mesa redonda. Y el mismo viernes, pero por la tarde, a las 6:45 en el Salón de Actos del Hospital Marqués de Valdecilla, se podrá ver el documental La Bolsa o la Vida, porque la vida a veces te cambia el camino. Prepárate para ver una historia que trata sobre seguir adelante. Y si lo tuyo es la música, te propongo que el día 15 de octubre a las 7:30 de la tarde vayas al Palacio de Festivales de Cantabria. Porque lo que va a pasar no se va a volver a repetir. Sikip Equalizer. Ya puedes adquirir tu entrada. Te recuerdo la fecha, 15 de octubre, la hora 7:30 de la tarde.

y el día 3 de octubre a las 12 de la mañana en la sala de exposiciones Mauro Murieras de la calle Pedro Alonso Revuelta en Torrelavega. Con motivo del 30 aniversario de los grupos de jugadores anónimos en Torrelavega y el 69 aniversario en El Mundo, habrá una reunión informativa pública. Y si crees que puedes tener problemas con el juego o conoces a alguien que pueda tenerlos, el teléfono de ayuda es el 625 91 51 05. Totalmente confidencial. Un teléfono 24 horas en el que lo más importante eres tú. Hasta aquí nuestra agenda cultural de hoy. 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Y yo ya no me puedo aguantar más. Os lo tengo que contar. Isidoro, lo voy a contar. Mañana, para despedir, no, para dar la bienvenida al mes de octubre,

Y para despedir a nuestros mariachi internacionales Tampas de México, que se vuelven a casa en breve, les vamos a tener con nosotros en el estudio, como os lo estoy contando. Mañana vienen a vernos, a contarnos cómo ha sido su verano. Y oye, que si estás por aquí y te apetece conocerles, acércate. A partir de las 12:30 de la mañana, más o menos, hablaremos con el mariachi internacional Estampas de México y nos van a cantar.

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que vamos llegando al final. ¿Qué se nos ha pasado este último día de septiembre en el matinal volando? Hoy le vamos a dedicar el final del programa a Robert de la Montaña, porque con el final de septiembre llega el final de sus vacaciones. Mañana nos encontramos en la Canteruca de Buena con él.

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Pues sí, después de la tormenta llega la calma. En un ratito estará por aquí nuestro compañero y sin embargo amigo Nacho Barkín, que hoy sí nos trae todo el deporte debajo del brazo. Y entre lo uno y lo otro, toda la música, la mejor selección musical está aquí, en tu dial favorito, en Radio Foramontanos, Cantabria. Yo soy María Jesús Maza. Y mañana vuelvo. Qué nervios, que mañana vienen los mariachis a verme. Hasta mañana, grumetes. Buen viento y buena mar.

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4: Noticias de Radio Foramontanos Cantabria de este miércoles 30 de septiembre del 2026. Los valles de Iguña y Anievas volverán a demostrar su lado más solidario el próximo 3 de octubre. El Colegio Leonardo Torres Quevedo de la Serna acogerá una jornada benéfica cuyo objetivo es recaudar fondos para la investigación de la mutación genética IQSEC2, una enfermedad ultra rara que afecta a menos de una veintena de niños en España. Cantabria prevé disponer a partir de 2028 de la mayor oferta de plazas en residencias de mayores, gracias a los proyectos que hay para construir nuevos centros. La Consejería de Inclusión Social tiene sobre la mesa al menos 3, 2 en Santander y 1 en Guarnizón Astillero, a los que habría que sumar la proyectada en el Gran Complejo Asistencial de Parayas en Camargo. El consejero de Industria, Eduardo Arasti, ha asegurado este martes que en Cantabria no falta energía, se infrautiliza, y ha afirmado que las necesidades actuales y futuras del tejido industrial de la región están garantizadas. La consejera de Ganadería, María Jesús Usinos, y el consejero de Economía, Luis Ángel Agüeros, han asistido este martes a la tradicional Feria de Ganado de Puente Nansa, en el municipio de Río Nansa, que ha contado con 1.400 animales, 600 caballos, 400 ovejas y 400 cabras procedentes de 20 municipios. El consejero de Fomento de Cantabria, Roberto Media, ha reivindicado este martes en Teruel el desarrollo del corredor cantábrico-mediterráneo como una infraestructura estratégica para romper el aislamiento ferroviario de esta comunidad, mejorar sus conexiones con el resto de España y Europa y favorecer nuevas oportunidades de crecimiento y desarrollo económico para la región. La Consejería de Industria somete a información pública la solicitud de autorización administrativa previa y de construcción de la nueva subestación eléctrica del Llano de la Pasiega en Piélagos. El coordinador y portavoz parlamentario del Partido Popular en Cantabria, Juan José Alonso, ha replicado al PSOE que no puede dar lecciones quien ha creado el problema de la vivienda en la comunidad, tras el anuncio este martes del secretario general de los socialistas cántabros, Pedro Casares, de que presentarán una iniciativa en el Parlamento Autonómico para pedir la reprobación del consejero del área, el popular Roberto Media, por no dar respuesta al principal problema de la ciudadanía cántabra. Los gobiernos autonómicos de Cantabria, Aragón, Castilla y León y Comunidad Valenciana se han comprometido este martes 29 de septiembre en la ciudad de Teruel con un corredor cantábrico mediterráneo de alto rendimiento y por lo tanto de doble vía en todos sus tramos, también entre la capital turolense y Sagunto, Valencia, rechazando el estudio informativo del Ministerio de Transportes que prevé una vía única para este recorrido. La Policía Nacional de Cantabria conmemora hoy miércoles a sus patronos, los Santos Ángeles Custodios, con la entrega de 19 condecoraciones a funcionarios de la Jefatura Superior de Cantabria y a 6 ciudadanos ajenos al cuerpo. La Universidad de Cantabria ha convocado 3 becas de prácticas laborales para personas con discapacidad dentro del programa de la Fundación 11 CRUE, Universidades Españolas, para mejorar la carrera profesional de los universitarios con discapacidad, a quienes facilita el acceso a una primera experiencia laboral, ha informado en nota de prensa el Grupo Social 11. La Universidad de Cantabria y la Asociación Española contra el Cáncer pondrán en marcha a partir del 1 de octubre el proyecto Espacio Sin Humo, una iniciativa de promoción de hábitos saludables y prevención del cáncer que se desarrollará en 16 espacios universitarios durante el actual curso académico. En las noticias de la capital del Besaya, noticias de Torrelavega, la Casa de Cultura de Torrelavega acogerá hoy miércoles 30 de septiembre la presentación del Capitán Cantabria contra Napoleón, la nueva novela de Rafa Muela, editada por Mía Libros. Torrelavega acoge este sábado 3 de octubre una nueva ruta de Ingebike por la Vía Verde del Besaya, con salida a las 9 de la mañana desde la Escuela Politécnica de Minas y Energía en el campus de la Universidad de Cantabria en la ciudad. El Pleno del Ayuntamiento de Torrelavega ha aprobado definitivamente la modificación de la ordenanza reguladora del estacionamiento regulado activo, que actualiza y amplía el sistema de aparcamiento gratuito de alta rotación y establece nuevas condiciones para su funcionamiento.
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4: El señor don Paulino García González falleció en Torrelavega el día 29 de septiembre del 2026 a los 81 años de edad, habiendo recibido los santos sacramentos y la bendición apostólica de su santidad. Su esposa María José Terán Villegas, hijos Ignacio, María Luisa y Patricia, hijos políticos María José, Pedro y José Manuel, nietos Pedro José, Verónica, Paola y Nacho, nietos políticos Beatriz y Raúl, bisnietos Eric y Unai, hermanos Antonio y María Aurora, hermanos políticos Abelina, Jesús, Pedro, Balbina, Luis y Carmen, sobrinos, primos y demás familia, ruegan una oración por su alma. La misa funeral por su eterno descanso se celebrará hoy miércoles, día 30, a las 5 de la tarde, en la iglesia parroquial de San Lorenzo, en Casar de Periedo, inhumándose a continuación en el cementerio de dicho pueblo, favores por los cuales les quedarán agradecidos. La capilla ardiente está situada en el tanatorio de Carrejo, en la sala número 1.
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0: Hola amigos, muy buenas tardes. Saludos de Nacho Barquín. Bienvenidos a la cita con el deporte. Después de la jornada de ayer, San Miguel, que no pudimos acompañarte porque estábamos todo el día en Rionansa con motivo de la feria y fiestas de San Miguel, hoy retomamos la información deportiva a través de las ondas de la 107.4, Radio Foramontanos Deportes, y también nos escuchas a través de www.foramontanos.fm. Jornada última de septiembre, últimas horas del mes de septiembre, miércoles día 30, tenemos una jornada inestable con lluvia, con cielo que ha tenido durante la mañana prácticamente mucha nube. Ahora ha llovido hace escasamente unos minutos, ahora ha parado, parece que abre, pero bueno, la temperatura está siendo muy agradable, 20 grados ahora mismo en Cabezón de la Sal, una jornada inestable, donde la lluvia va a ser protagonista durante estas horas de la tarde, también para la noche y madrugada, y es que dan una semana de inestabilidad en Cantabria, con lluvia, algunos días más, otros días menos. Bueno, pues vamos a repasar juntos hoy, aquí en las ondas de Foramontanos, la actualidad deportiva. Repasaremos noticias de las últimas horas, por ejemplo, que España ganó ayer su segundo partido de grupo en la Nations League, goleando 4-1 en Sevilla, en el Sánchez Pizjuán ayer, a la selección de Modric, a la selección de Croacia. Preparan ya próximo partido, que será de nuevo en España, en Oviedo, frente a la República Checa, y terminarán esta primera tanda de partidos de la Nations League visitando a Croacia, a la que ayer pues ganaron de una forma brillante por 4-1. Escucharemos hoy la rueda de prensa posterior al partido del seleccionador Luis de la Fuente, que sigue muy contento con su equipo. Por cierto, que está lesionado Grimaldo y hoy ha llamado Luis de la Fuente al lateral del Betis, es jugador del Real Madrid, Fran García. Bueno, pues escucharemos a Luis de la Fuente, hablaremos también de otros partidos jugados ayer. Inglaterra ganó a República Checa 0-2 y el día antes Italia había goleado a Turquía 1-4 y Francia, la Francia de Zidane, había ganado a Bélgica 0-1. Bueno, repasaremos todas las noticias deportivas de última hora, pero hoy tenemos nada más y nada menos que a una cántabra campeona del mundo de kickboxing. La vamos a entrevistar ahora al principio, alumna de Escuela de Quintana, de Esteban de Quintana, Juan de Quintana y Lorenzo de Quintana. Vamos a hablar con Chiara Ferrari da Cuña, 17 años, competidora de Santander, pero que está en la Escuela de Quintana de Torrelavega. Representaba a España en los recientes campeonatos del mundo Waco Junior celebrados en Jesolo, en Italia, y Chiara consiguió ser campeona del mundo en Kill Light menos de 50 kilos. Recordar que tuvo que ganar 5 combates para hacerse con el campeonato del mundo. Eliminó en la primera ronda a Polonia, Portugal, Inglaterra, se metió ya en semifinales ante Grecia, a la que ganó, y en la final a la competidora de Hungría. En unos minutos estamos hablando con Chiara Ferrari da Cuña, la cántabra española campeona del mundo Waco Junior en Kid Light menos de 50. Y es que España consiguió un total de 26 medallas, 6 de oro, 6 platas y 14 bronces. Después repasamos todo el medallero de España, que ha destacado una vez más en kickboxing Waco y en la categoría junior. También vamos a tener hoy, como cada miércoles, a José García está por aquí para repasar todo el fútbol sala femenino. Recordar que la selección española está concentrada preparando próximos partidos internacionales. Por ese motivo, no hay liga, no ha habido este fin de semana último de septiembre en primera. Tampoco lo va a haber ya hasta el 17 de octubre, que volverá la liga en primera división ya con la cuarta jornada. Pero sí hubo partidos de la segunda jornada en Segunda División Nacional, Grupo 1, donde consiguieron excelentes resultados, tanto Mioño, que empató en Asturias ante el gaitero Rodiles B, como la gran victoria de Muslera, que suma sus primeros 3 puntos en el regreso a la segunda nacional femenina de fútbol sala, ganando al Teidaya A en Tenerife por el resultado de 3-4. Después lo repasamos todo con José García. Hablaremos también, como no, del fútbol sala femenino en Cantabria y demás. Tenemos, además, hoy el especial de voleibol, ya que no pudimos tener programa ayer. Hoy voleibol, ya con el comienzo de liga. Ligas en Superliga 2 masculina y femenina. Recordar que Volei Textil debuta en casa este próximo sábado a las 6 de la tarde en el Matilde de la Torre, recibiendo al grupo Ejido Pinto. Hoy vamos a hablar con el joven central de Volei Textil, segunda temporada en el equipo, Felipe Fuero. También hablar de lo que fue el fin de semana, el torneo de presentación de la Textil, donde ganaron al CID Jovellanos de Asturias. También se presentaron el equipo de segunda masculina y el equipo femenino. Hablaremos también de la Superliga 2 femenina, el grupo A, donde está el Club Voleibol Torlavega. Lo haremos con Camil Sierra, una de las jugadoras importantes del equipo, el Club Voleibol Torlavega, que está en el grupo oro, grupo A, de la Superliga 2 femenina, y que va a debutar este fin de semana. Recordamos, primer partido lo va a jugar en casa ante el Paterna Liceo, en el Habana Vieja de Torrelavega. Y también hemos entrevistado a Saelia Crespo, la jugadora ya, pues, que desde sus inicios, una de las canteranas que lleva toda la vida en el Club Voleibol Astillero. La hemos entrevistado sobre la 1 de la tarde, porque a estas horas no puede atendernos. Saelia Crespo nos habla del Club Voleibol Astillero, que va a debutar también este fin de semana. El Club Voleibol Astillero será en casa ante el Club Voleibol Zalaeta de Galicia el sábado a las 7 de la tarde. Con Saelia Crespo repasamos también la plantilla, lo que ha sido la pretemporada del Club Voleibol Astillero. Tenemos además fútbol base. Hoy vamos a presentar al Club Deportivo Valdáliga de Tercera Infantil, que ha comenzado muy bien en el Grupo A la temporada, 2 jornadas, 2 victorias, y está, pues, en ese coliderato junto a otros equipos de la segunda, de la Tercera Infantil Grupo A, como son el Saya Indivisa, el Atlético Mineros B y también el Cartes. Estos 4 equipos, junto con el Valdáliga, son los líderes de ese Grupo A de Tercera Infantil en 2 jornadas disputadas. Hoy vamos a presentar a ese Club Deportivo Valdáliga Infantil, que entrena Fran Borbolla junto con Víctor Ortega. Y también vamos a repasar el mundo de la caza. En el fin de semana se abatieron 41 jabalíes, llevamos en total 113. Destacar una cacería por encima de todas las demás. 10 se abatieron en Aravedes a cargo de la cuadrilla de José Santos del Hoyo. Después hubo 3, segundo Polanco en Tornillo, y 3 de Pedro Bejo en Monte Cubino. También hubo 7 cacerías donde no se tocó pelo. Y tenemos hoy también, pues, entrevista con Chele García, José Luis García Chele, entrenador de la Sociedad Deportiva Noja, el equipo cántabro que ya disputó el encuentro de ida, fase previa de Copa del Rey, en Ribadesella, en el campo de Orellana, el sábado, y perdía por la mínima de penalti en los instantes finales 1-0. Este domingo a las 4 en la caseta de Noja se juega el partido de vuelta. Vamos a conocer cómo fue el partido de Ribadesella y lo que se está preparando para el domingo, en palabras de Chele, de José Luis García, técnico del Noja. Todo esto para nuestro programa de hoy. Son ahora mismo las 3:11. Primera pausa y comenzamos.
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0: La radio tiene momentos importantes y el de hoy es para apuntar y anotar. 30 de septiembre, hoy es miércoles, hoy vamos a entrevistar a una campeona del mundo a la que vamos a saludar, nos vamos a trasladar a través del teléfono al hogar de los Ferrari d'Acuña. Vamos a hablar con la campeona del mundo, Guaco Junior, Kill Light menos de 50 kilos tatami, Chiara Ferrari d'Acuña. Chiara, muy buenas tardes.
3: Hola.
0: Bienvenida y lo primero de todo, muchísimas felicidades por este campeonato del mundo que te traes para Cantabria y para España.
3: Muchas gracias.
0: Está contigo tu padre Martín, ¿verdad?
4: Sí, ¿qué tal? Buenas tardes.
0: Por Martín, muy buenas tardes también para ti. Muchísimas felicidades por lo que os toca.
4: Muchas gracias. La verdad que muy contentos y quiero decir que es una campeona del mundo.
0: Sí, señor. Esto era como un sueño que se ha hecho realidad, Chiara, porque todo el mundo sueña llegar a lo más alto, ser campeona del mundo, campeona olímpica, y ahora que cierras los ojos y los vuelves a abrir, ves que es verdad, que el sueño se ha hecho realidad, ¿no?
3: Sí, la verdad que sí, era uno de mis mayores sueños, la verdad.
0: Bueno, pues se ha cumplido, pero se ha cumplido con trabajo, con constancia, con entreno, con muchas horas. ¿Cuándo decide Chiara Ferrari d'Acuña pues ser competidora de kickboxing? Bueno, sabemos que antes me parece que estuviste en boxeo, ¿no?
3: Empecé haciendo taekwondo con 4 años y ya luego con 10 o así me metí a kickboxing y ya luego pues le sumé el boxeo.
0: Eso es, haces tanto taekwondo como boxeo, kickboxing, donde ya estás muy centrada. Porque llevas con Esteban de Quintana, con la escuela de Quintana, ¿cuánto tiempo llevas?
3: 2 años y medio o así.
0: Bueno, ¿cómo han sido estos 2 años y medio? Porque yo creo que hay que premiar mucho a los que te han llevado hasta aquí, ¿no?
3: Sí, pues he tenido muy buenos profesores, la verdad, que me han ayudado mucho y pues me han llevado hasta aquí a ser campeona del mundo.
0: Nada más y nada menos. ¿Tienes ahora 17 años?
3: Sí.
0: 17 años, ya llevas varios títulos a nivel nacional, pero te faltaba esto, ¿no? Conseguir un entorchado internacional, nada más y nada menos que un mundial.
3: Sí.
0: Digo, Chiara, ¿cómo fue la competición? Tú estabas centrada, sabías de tus posibilidades, pero claro, es que fíjate, 78 países, más de 3.000 competidores, y tú, para ser campeona del mundo, tuviste que hacer nada más y nada menos que 5 combates duros.
3: Sí, bueno, fueron unos combates, sobre todo los finales fueron más complicados que los del principio, pero bueno, pues lo di todo en cada uno de ellos y pues pensando sobre todo cómo bueno, podía ganar.
0: Eso es, primera eliminatoria, te toca Polonia y después Portugal. ¿Cómo fueron esos primeros combates? ¿Ganaste de forma clara o tuviste que sudar?
3: Sí, gané de forma clara 3-0 con Portugal, cerré marcador, o sea que gané por diferencia de puntos y nada, pues bien.
0: Llega el momento de Inglaterra. Sabes que si ganas a la inglesa te metes ya en medalla, ¿no?
3: Sí.
0: Bueno, ¿cómo es ese combate?
3: Noté un poco más la diferencia, que se me complicó un poco más que con las dos anteriores. Pero bueno, bien.
0: Bueno, pasas ya, sabes que eres medalla. Ese era tu objetivo, ¿verdad? Ser medalla en tu primer Mundial Guaco Junior, ¿no?
3: Sí, bueno, pero yo quería el oro.
0: Querías el oro. Está claro que tu mentalidad ganadora no cesa y quieres el oro. Te toca Grecia en semifinal. ¿Cómo fue?
3: Pues con la Grecia ya sí que fue más técnico, más tenía que pensar más porque era más buena. Pero nada, pues al final también ganamos 3-0.
0: Bueno, pues ahí estás. Te plantas en la final, dices, pues vamos a intentarlo. Ya estamos en el último combate ante Hungría. ¿Cómo fue ese combate donde te proclamas campeona del mundo? ¿Tú al acabar te diste cuenta que ya eras campeona?
3: Sí, la verdad es que al principio tuve que pensar mucho qué táctica tenía que hacer para ganarla porque tenía una muy buena pierna, pero al final pues supe lo que tenía que hacer para ganarla y pues también terminamos ganando 3-0 y yo al final ya sabía que había ganado.
0: Chiara, esto es culminar un gran trabajo que no va a quedar aquí, está claro. La modalidad de Kildai menos de 50 tatami es tu modalidad principal, ¿no? Pero también, no sé si al final competiste en la otra modalidad que ibas con la selección.
3: No, yo solo fui en Kildai.
0: Solo en Kildai, ¿no? Entonces salió la cosa como se esperaba. Me imagino que el combinado español muy contento, ¿no?, con esas 26 medallas. Habéis sido uno de los mejores países del Mundial ahí en Gesolo.
3: Sí, la verdad que sí.
0: Bueno, contentos. Chiara, ¿cómo es un día habitual de una campeona del mundo? Porque claro, con 17 años me imagino que tengas que combinar tus estudios todavía con el entreno y el preparar nada más y nada menos que competiciones como esta, internacionales.
3: Sí, pues un día normal, no sé, pues voy a estudiar, pues llego a casa y voy a entrenar a boxeo, llego, estudio un poco y luego pues voy otra vez a entrenar a kickboxing.
0: O sea que no tienes horas del día, ¿no? Pero que estás muy contenta porque estás haciendo el deporte que te gusta.
3: Sí, la verdad que sí.
0: ¿Cuántas horas entrenas?
4: Igual son una, dos, tres, igual cinco o seis horas casi diarias.
0: Casi diarias, ¿verdad? Hay muy poco descanso, sabemos que la constancia y sabemos un poco cómo es la disciplina de Escuela de Quintana, ¿no? Martín, sí. Ya que estás hablando con nosotros, te preguntamos a ti. Cuando decidisteis apuntarla con Esteban de Quintana, Escuela de Quintana, con un campeón del mundo como Juan ya y también con Lorenzo, el otro hijo, me imagino que tenéis claro que Chiara tenía cualidades para llegar a ser campeona del mundo.
4: La verdad que sí, a ver, sabíamos que tenía muy buenas cualidades porque nos venían comentando de lo buena que era, lo que eran los seleccionadores de España. Ya a la edad de 15 años la llamaron para ir al centro de alto rendimiento, pero bueno, lamentablemente por temas de documentación no pudo presentar hacia el mundial en ese momento. Y entramos en la Escuela de Quintana hace 2 años y medio aproximadamente, y la verdad que es algo, ha sido algo magnífico, estupendo. Porque
0: qué bueno que os conocisteis, ¿no? Qué bueno.
4: La verdad que sí, la verdad que por suerte fue, creo que una de las mejores cosas para Chiara, porque se entrena de una manera, a ver, yo como le digo a ellos, es un gimnasio, pero es una familia, ¿no? Están siempre contigo. Por ejemplo, Esteban, en todo lo que es el Mundial, le mandaba audios a Chiara para decir, fíjate si puede hacer esto, fíjate que hace esto, fíjate que se mueve de aquí, fíjate que allá. Y Esteban estuvo siempre en todo el Mundial apoyándonos, y la verdad que son unos excelentes profesionales.
0: Su entrenador, su profesor, a pesar de estar ahí el seleccionador nacional, está claro que Chiara, pues eso, se fía mucho de lo que le diga el gran maestro Esteban. Digo que ella, bueno, tú eres uruguayo, ¿verdad? Y su madre de Acuña.
4: También es de Uruguay.
0: Ah, también es un apellido, mira, tiene ahí esa sangre uruguaya. Pero
4: uruguayo.
0: Eso es, muy bien, pues muy, muy contento porque estáis nacionalizados aquí y ha conseguido algo histórico, pero que no va a quedar aquí, ¿verdad, Martín? Porque ella sigue entrenando. Ella seguro que estos días se está viviendo como en una nube, pero que rápidamente va a buscar más campeonatos, el europeo, más campeonatos de España, va a intentar seguir ganando, ¿verdad? Porque vemos que tiene una mentalidad muy, muy ganadora.
4: Mira, ella, sí, ahora tenemos el campeonato de España de boxeo y queremos ir al europeo, tanto de boxeo como de kickboxing. Ya te digo, llegó descansó 2 días y ella misma ya se pone a entrenar. En estos días ya empieza hoy, por sin ir más lejos, ya se pone a entrenar porque se quiere presentar a todas estas competencias y estar, no perder ritmo y estar fuerte.
0: Claro, claro, está claro. Bueno, el boxeo es diferente, también ahí estáis asesorados por Daniel Rasilla un poco, ¿no?
4: Estamos con Daniel Rasilla, así que la verdad que también otro entrenador muy bueno.
0: Pues otro de los grandes que tenemos en esta región, está claro.
4: Exactamente.
0: Y a nivel nacional.
4: Preparando todo para poder que ella conquiste lo que ha soñado desde hace mucho tiempo, ¿no?
0: Bueno, al final el kickboxing, el boxeo, mientras pueda las dos disciplinas, está claro que las va a seguir haciendo.
4: Exactamente, mientras pueda hacerlo, pues lo va a hacer. El día que se nos complique, pues ya tendremos que decidir, o tendrá que decidir. Pero mientras tanto, a tope con los dos.
0: Eso es, mira, es algo de valorar. Chiara, ¿te gusta la música a ti? Normalmente antes de salir a competir, ¿cómo es la concentración de Chiara Ferrari?
3: Pues sí, la verdad que sí que me pongo un poco de música, en plan para calentar.
0: ¿Qué música te pones? A ver, me imagino que José Luis Perales, ¿no?
3: No, un reggaetón, no sé.
0: El reggaetón, sí, canciones que motivan, ¿no?
3: Sí, que tenga ritmo.
0: Que tenga ritmo, que tenga ritmo y que a ti misma te motive, está claro. Y, sí. Y bueno, ¿cuántas felicitaciones has recibido? Muchísimas.
3: Pues muchas, de toda mi familia, tengo mucha gente que me apoya, la verdad, tengo suerte.
0: Bueno, formáis una gran familia también, ¿no? La convivencia ahí con la selección española, extraordinaria.
3: Sí, sí, también estábamos todos muy unidos.
0: Buah, 26 medallas, es que se dice pronto, pero 6 oros, 6 platas, 14 bronces os habéis traído de Gesolo, ¿eh? De Gesolo ahí en Italia, que es un hito histórico para nuestros competidores guaco de kickboxing en categoría junior. Pues nada, Chiara, te vamos a desear lo mejor. ¿Cuándo vas a volver a competir entonces?
3: Pues ahora tengo el 26 de octubre el Campeonato de España de boxeo.
0: Bueno, ¿en qué peso vas?
3: Menos de 48.
0: Menos de 48, o sea que tienes que prepararte. Esto ya es diferente al tatami, esto tienes que subir al ring, ¿eh?
3: Sí, sí.
0: Aquí hay que subir al ring y hacerlo también muy bien. Ahí ya vas a entrenar más, ¿eh? Bueno, aparte de tus maestros, de tu maestro Esteban, vas a estar con Daniel Rasilla preparándolo, ¿no?
3: Sí, es el que me va a preparar, sí.
0: Muy bien. Pues, Chiara, muchísimas felicidades. Nos alegra mucho que ya no solo tengamos un campeón del mundo como Juan de Quintana, ahora tenemos una campeona del mundo de la misma escuela de Quintana, que es Chiara Ferrari d'Acuña. Muchísimas gracias por atender la llamada, enhorabuena, y seguiremos tus pasos como lo hemos hecho desde que te conocimos aquí en Escuela de Quintana.
3: Muchísimas gracias.
0: Martín, para vosotros también, a disfrutar y a seguir apoyando a vuestra hija, que ya os ha dado ese gran sueño de un campeonato mundial, pero que no va a parar aquí porque es muy joven y vosotros la conocéis mejor que nadie. Sabéis que esa mentalidad ganadora va a ir a más.
4: La verdad que sí. Y muchas gracias a ti también por la entrevista y gracias a todos los que estuvieron atrás de ella apoyándola. Así que nada, muy contentos y a seguir luchando a lograr todos los éxitos.
0: Gracias, un abrazo. Ahí estaba, el hogar de los Ferrari de Acuña, que son uruguayos pero nacionalizados españoles. Ahí está una cántabra como es Chiara Ferrari de Acuña, representando a España, la única que acudió representando a nuestro país y que consiguió el campeonato del mundo en kit light menos de 50 kilos tatami. Los oros fueron 2 para Xenia Martínez, doble campeona del mundo en light contact y en kit light menos de 50.

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0: Por aquí estaba muy atento José García. José, buenas tardes.
4: Hola, buenas tardes.
0: Miércoles, hay que hablar de fútbol sala femenino. Estaba muy atento a esta campeona del mundo, Chiara Ferrari da Cunha. Ya ves que con constancia, desde los 4 años empezó, ¿eh? Primero con taekwondo, después ya kickboxing y boxeo. Y sí, tiene 17, 13 años después campeona del mundo.
4: Sí, efectivamente. El trabajo ahí está reflejado en esa medalla de oro. Y bueno, esperemos que consiga más títulos y más alegrías para España y encima para Cantabria.
0: Lo conseguirá, porque si lo consigue para España, también es para Cantabria. Y para la escuela de Quintana, su maestro, mi gran amigo, compañero de clase, Esteban de Quintana, ¿eh? Sí. Que junto a sus hijos, Juan y Lorenzo, pues llevan 6 centros, 6 gimnasios ya en Cantabria, dedicados al taekwondo, kickboxing y boxeo. Bueno, pues vamos a hablar de fútbol sala femenino, sabiendo que la selección española está preparando torneo internacional, ¿no?
4: Sí, efectivamente, se está preparando, está en la preparación en Torrejón de Ardoz, son 14 jugadoras las que tiene Claudia Pong, para disputar la ronda élite que se va a celebrar en Eslovenia del 7 al 10 de octubre. Va a tener un amistoso contra Portugal este viernes a las 9 de la noche. Y bueno, del 7 al 10 de noviembre se va a enfrentar contra Italia, Francia y contra Eslovenia. Esas son las 3 selecciones para buscar el pase a al cuarto europeo de femenino. O sea, que tiene un poco esa visión la selección española, clasificarse para ese europeo, ese cuarto europeo, que se va a estar para mayo.
0: Por ese motivo, la liga ya se paralizó el fin de semana pasado. Este fin de semana no ha habido competición. No está ninguna cántabra en la selección española. Van a jugar ese torneo para clasificarse para el europeo y la liga volverá el fin de semana 17-18 de octubre.
4: Sí, efectivamente, se acabó el partido de la jornada del 18-19 y allá para el 20 ya estaban las jugadoras convocadas en Torrejón de Ardoz. Por desgracia no tenemos ninguna cántabra, esperemos que vuelva a echar mano de otra vez de Laura Uña y, oye, si incluso puede de Chuli, o incluso Sandra Buzón, pero bueno, pero sobre todo de Laura Uña, que había estado ahí en los últimos partidos y metiendo goles, y esperemos que no se haya olvidado. Ahora consiste en que se clasifiquen, que estén para ese europeo, y bueno, así tendremos opciones de poder incluso tener igual a Laura Uña en alguna concentración.
0: Bueno, no hubo competición en la máxima categoría, primera división, pero sí en segunda, y qué resultados más buenos, porque no perdieron los equipos cántabros. Mioño empató en Asturias y Muslera dio la gran sorpresa ganando en Tenerife.
4: Sí, efectivamente, los dos equipos cántabros consiguieron buenos resultados, mejor un poco el Muslera en su desplazamiento con el Teidaya. Y bueno, iba a empate a 3 y a falta de segundos para finalizar el partido metió ese cuarto gol que le vino esta victoria y que le ha venido muy bien porque, bueno, el primer partido, volver a la competición y perder en casa su primer partido, pues es para coger un poco de moral a las jugadoras y volver ya otra vez a estar en esta segunda división, que como habíamos hablado con Luisma y con Cecilio, va a ser bastante complicada este año esta segunda división, está en el grupo 1.
0: Ya, pero ya tenemos ahí 4 puntos tiene Mioño. No, perdón.
4: 2 puntos Mioño y 3.
0: Dos Mioño y 3 Muslera. Eso es.
4: Efectivamente. Y luego, bueno, los resultados de este fin de semana fueron los siguientes. El Atlético Arnoya ganaba 5-4 al Bembibre. El Rodríguez empataba 4 con el Mioño. El Vilalba ganaba 7-4 a la Actural Urbina. El Teidaya perdía 3-4 con el Muslera. El Meigas perdía 2-3 con el Chantrea. Burela ganaba 4-1 al Juventud de Círculo, Segosala perdía 1-2 con el Telde Deportivo y Valdetires de Ferrol perdía 4-7 con Marín Futsal. La clasificación con 2 jornadas tenemos a cuatro equipos con 6 puntos, que son Marín Futsal, Chantrea, Vilalba y Atlético Arnoya, Con 3 puntos tenemos

0: A tres equipos que son Teledeportivo, Muslera y Burela. Muslera tenemos el sexto, o sea, Muslera se ha colocado sexto en la posición. Con dos puntos tenemos al Mioño, que está octavo en la clasificación. Y ya, con un punto tenemos ocho equipos. Aquí tenemos una
1: reata mucho empate, vale.
0: De mucho empate, que son el Bembibre, el Teidaya, Segosala, Meigas, Valdetires de Ferrol, Lacturale Orbina, Juventus de Círculo y Rodríguez Lerbe. Esos son los ocho equipos con un punto. Y para este fin de semana tenemos los siguientes partidos.
1: O sea, que todos han puntuado ya.
0: Sí, todos han puntuado.
1: Ninguno,
0: no hay ningún equipo que esté con cero puntos.
1: Exactamente. Vale.
0: Y para este fin de semana tenemos los siguientes partidos. Para el sábado a las 4 de la tarde, el Teidaya contra Rodríguez B. Para las 5 de la tarde, Marín Futsal, Atlético Arnoia. Para las 6 de la tarde, Teledeportivo Burela. Para las 6 y media, el Chantrea Vilalba. También para las 6 y media, la Lactural Olbina Segosala. Y Muslera Bembibre también a las 6 y media. Para las 7, Mioño Meigas. Y para también a las 7 de la tarde, Juventus de Círculo, Valdetires de Ferrol. Este fin de semana tenemos los dos partidos.
1: Los dos partidos en casa. Está sonando. Si oís un ruido ahí de fondo, es el móvil de José, que saben que está aquí, pero bueno, hay alguien que no lo sabe.
0: Los dos partidos juegan los dos equipos en casa y bueno, esperemos a ver. Uno juega a las 6:30, que es contra el Bembibre. Tiene un buen partido el Muslera, es a las 6:30.
1: Sí, el Muslera juega en ese pabellón Guillermo Cortés.
0: Y en Miuño se enfrenta al Meigas, que es un equipo que está ahí, bueno, a la altura más o menos de ellos, de la misma lucha.
1: Y el Miuño, que juega en el Perú Zaballa de Castro Urdiales.
0: Efectivamente, a las 7 de la tarde. Esos son los partidos de este fin de semana de esta segunda división.
1: Vale, pues vamos ahora ya con el fútbol sala femenino en Cantabria, que comenzó, ¿verdad?, con la Copa.
0: Sí, efectivamente, hemos tenido este fin de semana la primera jornada de la Copa. Tenemos dos grupos, en los cuales en el grupo A tenemos a seis equipos y en el grupo B tenemos a cinco. Este año en la autonómica son 11 equipos los que hay. Y los resultados de la Copa Pablo Torre Mantecón: en el grupo A, Muslera B ganaba 3-0 al Roblón. El Maliaño ganaba 3-1 al Mioño C y el Mioño B ganaba 1-0 al Muslera C. La clasificación tenemos al Muslera B, Maliaño y Mioño B con 3 puntos y con 0 puntos tenemos al Muslera C, Mioño C y Roblón. Y en el grupo B, descansando el Revilla, los resultados fueron los siguientes: el Cayón perdía 1-3 con el Herrera Moderno y el Aupa Muslera perdía 2-3 con el Marroc. La clasificación tenemos al Herrera Moderno y Marroc con 3 puntos. Y con 0 puntos tenemos al Revilla, Aupa Muslera y Cayón. Y para este fin de semana tenemos la segunda jornada, en el cual en el grupo A tenemos los siguientes partidos: Roblón Mioño B el sábado a las 4 y media de la tarde. Y para el domingo, Mioño C, Muslera B a las 11 y cuarto. Y Muslera C, Maliaño a las 12 y cuarto. Y en el grupo B, descansando el Marro este fin de semana, tenemos los siguientes partidos: el sábado a las 5 y media de la tarde, Revilla Cayón, y para las 7 y cuarto, Herrera Moderno, Aupa Muslera. Estos son los partidos de la Copa Torre Pablo Mantecón.
1: Muy bien, pues ahí está el repaso completo, un miércoles más al fútbol sala femenino. Vamos a anotar algo más, tienes que decir.
0: No, nada más, lo único es eso, que ver un poco cómo se va la selección española.
1: ¿Cuándo juega su primer partido España?
0: Será sobre el 7
1: de octubre.
0: De octubre, el
1: 7 viernes de octubre. 7 de octubre. No, va, viernes no, es miércoles.
0: Miércoles. Va a jugar el partido este fin de semana.
1: O sea,
0: el
1: dentro viernes. De 7 días, el miércoles que viene.
0: Exactamente. Este viernes va a jugar contra Portugal a un amistoso. Ya sabemos que Portugal y España son los dos equipos un poco a batir, como quien dice. Y bueno, esperemos que consiga esa clasificación para ese cuarto europeo.
1: España y Portugal, los más potentes de Europa, junto con Brasil y Argentina, son los cuatro grandes combinados mundiales.
0: Efectivamente.
1: En fútbol sala femenino.
0: Esas son las selecciones.
1: Gracias, José, que tengas muy buena semana.
0: Pues gracias a vosotros.
1: Son las 3:35, hacemos una pausa y hablamos ya de voleibol.
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1: Ese va a ser el cáncer infantil, la marcha de Las Casucas, ese mismo día Collados de Barcenillas en Barcenillas, y el 18 de octubre Anjanas Solidarias, la marcha contra el cáncer de mama en Puente San Miguel. Ahora hablamos de voleibol con un joven jugador que va a cumplir su segunda temporada aquí en Cabezón de la Sal, en Club Voleibol Textil Santanderina. El joven central, Felipe Fuero. Felipe, buenas tardes.
4: Buenas tardes.
1: Bienvenido, ¿qué tal estás?
4: Pues mira, bien, la verdad que bien, no podemos quejar. Voy yo cansado, pero
1: cansados, ¿eh? Vaya pretemporada, ¿eh? Algo más de un mes de pretemporada. Sabemos que hay que forzar mucho la máquina, pero ya está aquí, estamos a miércoles. Dentro de 3 días debutáis en Liga.
4: Justo, justo, a ver si ya por fin se acaba ya la pretemporada, que sí. En mi caso, llevo desde aquí en Cabezón desde el 24 de agosto y la pretemporada como tal empezó el 31 y se ha hecho muy, muy larga, ¿eh?
1: Sí, sí, muy larga, pero muy satisfactoria, ¿no? ¿Cómo ha sido en cuanto a encuentros que habéis jugado en Asturias, habéis jugado fuera, principalmente, como nos contaba el otro día vuestro míster Pablo Cabrera? Y este fin de semana, por fin, pudisteis jugar en casa ante Cid Jovellanos. ¿Cómo fue el partido?
4: El partido, pues fíjate, a pesar de que empezamos, dimos un nivel, para mi gusto, bastante regulero. Empezamos muy muy mal, ambos, sobre todo los dos primeros sets. Solo que el equipo, las cosas como son, el equipo cuando rinde, rinde muy bien. Y sobre todo a mediados de set, finales de set, el equipo estaba rindiendo muy bien y bueno, se vio reflejado en el marcador.
1: Bueno, esa fue la última toma de contacto, la presentación aquí en casa. ¿Cómo ves al equipo? Tú que estás ya en el segundo año en Volley Textil, ¿cómo ves a este equipo para una liga que va a ser incluso más exigente que el pasado año porque estáis en el Grupo Oro?
4: Pues veo que el planteamiento de Pablo respecto al equipo ha sido un planteamiento bastante bastante acertado para mi gusto, y la verdad que veo un equipo bastante bastante fuerte. Es en todo el tiempo que llevo jugando a voleibol, llevo dos temporadas ya dedicándome a ello y tal, y la verdad que ha sido el año de mi vida con el equipo más completo y más fuerte en el que está jugando en mi vida.
1: Y habéis trabajado juntos desde el principio.
4: ¿Cómo?
1: Que digo que estáis trabajando todos desde el principio, ¿verdad?
4: Sí, llevamos todos trabajando desde el principio y todos hacia una misma dirección. Además que siempre hay una frase que me encanta, que prima el equipo, y la verdad que el equipo está primando y está primando muy bien. O sea, tenemos afortunadamente podemos contar este año con Ángel, que pues ya sabemos todo el mundo de su experiencia en Superliga 1 y experiencias fuera de España, y la verdad que es un lujo poder contar con un jugador de tal calibre en la plantilla.
1: Está claro, además también un colocador con experiencia en la posición de central donde estás tú, jugadores que aunque sean jóvenes pues tenéis muchas, muchas ganas y mucha hambre, y bueno, pues el objetivo ya sé que es mantenerse, ¿verdad? Pero vosotros que estáis en cancha seguro que queréis más.
4: Nosotros queremos ascender a Superliga 1. Para mi gusto sería el objetivo así más ambicioso y también un objetivo realista, ¿por qué no? De mi temporada y de mi temporada con el equipo, por supuesto.
1: Está claro, ¿eh? El objetivo de los jugadores que jugáis está claro que siempre es lo máximo ser un equipo que pueda ascender y también clasificaros para la Copa Príncipe, que tiene tanto idilio con Volley Textil, ¿verdad? Eso sería también otra vez bonito, levantar la Copa Príncipe.
4: Por supuesto, levantar otro año más la Copa Príncipe, la verdad que sería pues un sueño, ¿vale? Para qué mentirte, porque además es una competición muy muy exigente físicamente y tal, y ver la recompensa final ahí levantando una copa, es impresionante la sensación que eso produce a uno, ¿verdad?
1: Vaya equipazos que hay en el grupo, ¿eh? El Bus Líder San Roque recién descendido, Uvelilla Grau, tenemos el Aaron Spring, el Barça Volley y los demás. Es que Grupo Ejido Pinto, que es vuestro primer rival. Nombro a todos los equipos y todos tienen unas plantillas impresionantes, ¿no?
4: La verdad que sí, todos los equipos este año se han reforzado muchísimo. Además que, pues como todo el mundo sabe, tenemos en nuestro grupo a los dos recién descendidos de Superliga 1 y sobre todo San Roque. La verdad que son rivales que impresionan mucho y chocan mucho poder jugar contra ellos. Porque al fin y al cabo San Roque, por ejemplo, es un equipo histórico de Superliga 1 que pues desde pequeño yo los voy a jugar y tal, y joder, poder enfrentarme a ellos contra ellos para mí es un dibujo. O sea, para mí es un sueño.
1: Muy a gusto en Cabezón, ¿no? En tu segundo año.
4: Muy, muy a gusto. La gente allí es súper acogedora. La gente, o sea, el equipo, el club nos trata, la verdad que muy, muy, muy bien. Y además, si te mola estar aquí, si te mola estar en la rueda de alto rendimiento y tal, pues esto es un destino maravilloso.
1: ¿Cómo es el rival del sábado? 6:00 p.m, Matilde de la Torre, que es el infierno cántabro. Viene el grupo Ejido Pinto. Me imagino que estos días estáis visionando vídeos.
4: Sí, sí, sí. Justo ayer, por ejemplo, los centrales y colocadores tuvimos vídeo. Luego tendremos un vídeo general con todo el equipo una de estas mañanas. Y es un rival bastante bastante fuerte por todos los lados. Tienen un opuesto que ya conocemos en casa. Tienen a Luis, tienen a Florentino, al receptor. Y ahora que tienen un centro también bastante contundente. O sea, es un rival bastante bastante difícil, pero bueno. En casa no le tenemos que ir a nadie, como todo el mundo sabe.
1: Está claro. En el Matilde de la Torre, vosotros vais a ganar muchos puntos. Vamos a ver si el sábado es la primera victoria ante el grupo Ejido Pinto, donde están, como acabas de decir, Ruda y Luisito, es jugadores de Boli Textil. Pues sí. Nada, que te deseamos lo mejor, Felipe Fuero. Sabemos que todavía estás ganando experiencia, que eres muy joven, pero que cada año te vamos a ver mejor defendiendo los colores de la Textil.
4: Justo. Pues muchísimas gracias, oye.
1: Un abrazo muy grande y mucha suerte para el sábado.
4: Muchas gracias, adiós.
1: Un abrazo. Felipe Fuero, ahí estaba, el joven central, joven que lleva poco tiempo en la élite del voleibol y que sigue ganando experiencia y que es un jugador realmente con mucho carácter ganador. Vamos a recordar esa primera jornada, grupo A, grupo oro de Superliga 2 masculina. Primera jornada, Indescar Zaragoza se enfrentará al Bus Líder San Roque. Uvelilla Grau recibirá al Anaya Mallorca Palma, Extremadura Tránsito Suroeste a Aaron Spring and Motion, Textil Santanderina al grupo Ejido Pinto, el Barça Volley al Rotogal Boiro y el Club Voleibol Vigo recibirá a la Sisa Tarragona, San Pere y San Pau. Recordar que la Textil lo entrena Pablo Cabrera, que va a tener este año plantilla de Pascual Roldán, Víctor Sánchez, Jorge Carrasco, Felipe Fuero, Miki Campos, Cristian Cimiano, Andrés Agüero, Dainte Stewart, Mateo Marci, Ángel Rodríguez, Jan Blanco e Iván Alonso. Y también estará con el primer equipo, aunque es jugador del equipo de segunda, Mauro García. Esta es la plantilla de Voley Textil.
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1: Bueno, pues hablamos ahora de la categoría femenina. Dos equipos en Cantabria. Uno estará en el Grupo Oro, que es el Club Voleibol Torrelavega. Y en la Liga Plata o Grupo Plata estará el Club Voleibol Astillero. Después escuchamos la entrevista que tenemos grabada con Saelia Crespo. Ahora vamos a recibir a Camil, jugadora del Club Voleibol Torrelavega. Camil, buenas tardes.
6: Hola, buenas tardes.
1: Bienvenida a una temporada más.
6: Sí.
1: Bueno, ¿cómo ha ido la temporada? Bueno, la pretemporada, quiero decir. ¿Cómo ha ido la pretemporada para Club Voleibol Torrelavega?
6: Pues bastante bien, tenemos muchas ganas ya de competir. Hemos estado un mes entrenando duro y con muchas ganas de competir ya y empezar la liga.
1: Hay muchos cambios, ¿eh? Desde el banquillo que está Chema Posadas, después hay compañeras nuevas, llegó la colocadora Juana Guardini, estáis ahí unas cuantas que seguís, pero hay muchas novedades. Este equipo todavía se tiene que hacer un poco más, ¿no?
6: Sí, obviamente hay pues cosas que aún no estamos adaptadas totalmente, pero con entrenamiento y con el paso del tiempo, pues al final nos vamos a ir adaptando unas a otras. Pero bueno, como ya te he comentado, hemos estado entrenando bastante duro y teníamos muchas ganas de competir y competir bien, así que yo creo que eso bastante...
1: Y ha ido muy bien, ¿eh? La pretemporada ha ido muy bien, excelente papel el que hicisteis en el torneo de Alcobendas, y este fin de semana habéis ganado vuestro torneo ahí de Torrelavega.
6: Sí.
1: Partidos igualados, ya lo sé, pero se han sacado adelante. Eso indica el carácter que ya os imprime ahí Chema Posadas, ¿no?
6: Sí, la verdad que con él estamos muy contentas todas y pues por ahora tiene buena pinta el equipo, así que a ver qué tal se nos va a competir.
1: Bueno, pues vamos a hablar ya de la liga. Vais a debutar en casa este fin de semana. Recordamos que el Club Voleibol Torrelavega va a debutar en casa. Vais a recibir a un equipo nuevo, el Paterna Liceo. ¿Qué te dicen?
6: Pues sí. Nunca he jugado contra él personalmente, pero mis compañeras sí que han jugado, alguna de mis compañeras ha jugado contra ellos. Bueno, pues tiene un equipo de ser muy, muy luchador y bueno, de tener buenas jugadoras. Y lo que tenemos que hacer nosotras es jugar como hemos jugado en Alcobendas y hemos jugado este fin de semana y luchar por el partido.
1: Bueno, todos los años el objetivo es mantener la categoría. El año pasado ya veíamos que había equipo para quedar entre los mejores. Se consiguió subir a Grupo Oro. Vaya grupo, ¿no? Vaya equipazos que hay en esa Liga Oro vuestra, ¿no?
6: Pues sí, la verdad que todo el mundo tiene muy buen equipo. No hay ningún equipo que digas, este es flojillo. Todos han hecho muy buen equipo. Y nada, este año toca, pues...
1: Objetivo, mantener la categoría, está claro, ¿verdad?
6: Sí.
1: Bueno, ¿cómo estáis preparando el partido de cara al sábado?
6: Pues por ahora, pues con muchas ganas, no hemos hecho nada táctico aún, empezaremos supongo que hoy, pero lo que ya te he dicho antes, tenemos todas muchas ganas de jugar, y tanto las que estamos jugando como las que están en el banquillo, así que...
1: ¿Cuántos años llevas ya en Torrelavega, Camil?
6: Esa es mi tercera temporada ya.
1: Tercera temporada y ves un equipazo, ¿no? Ves al conjunto igual, desde que llegaste es más fuerte.
6: Sí, la verdad que sobre todo pues porque al final, a pesar de que somos muy jóvenes, porque al final todas somos muy pequeñas, ya tenemos bastante experiencia en Superliga 2, entonces al final se va notando pues esa pequeña experiencia que vamos teniendo todas.
1: Bueno, pues recibís a Paterna Liceo, después vais a Alcobendas, a las que ya conocéis perfectamente, y jugáis contra otro equipo nuevo este año, el San Jux.
6: Sí.
1: Esos son los tres primeros, a ver qué tal se da, ¿eh? Porque cuanto antes se consigan los puntos para la permanencia, pues estaremos tranquilos, que es el gran objetivo del equipo, ¿eh? A ver si lo podéis conseguir. Camil, pues muchísima suerte. Ya sabes que los martes, hoy es miércoles porque ayer no hubo programa, pero que muchos martes hablaremos contigo y con más compañeras y con el míster de cómo va la trayectoria del equipo.
6: Perfecto, pues muchas gracias.
1: Gracias. 4-10. Bueno, pues estas eran las palabras de Samil, entrevista en directo. Y ahora vamos a escuchar, bueno, vamos a decir que el Club Voleibol Torrelavega está en el Grupo A, en el Grupo Oro de Superliga Dor Femenina, y que este año la plantilla la entrena Chema Posadas, el entrenador de Cabezón de la Sal, y la forman Camil Sierra, Juana Guardini, Irene Rodríguez, Lidia Alonso, Ana Guschina, Esmeralda Ramírez, Natacha Nosak, Claudia Martínez, Julia Gutiérrez, Paula Ceballos, Lara Andrés, Lucía Merodio y Priscila Egusquiza. Y que la primera jornada presenta los partidos de UCAM Torrejón Barça, San Cugat Alcobendas, Élite El Rosario Servigroup Playas de Benidorm, Leganés, Guía Canarias, Torrelavega, Paterna, Liceo y el San Yux frente a Arona Volley. Y ahora sí, vamos a escuchar esa entrevista. Tuvimos que hacerla sobre la una de la tarde porque ahora no nos puede atender la jugadora que lleva toda su vida en el Club Voleibol Astillero. Saelia Crespo hablaba hoy con nosotros de la pretemporada y del comienzo de liga para Club Voleibol Astillero. Hablamos de voleibol porque estamos ya a muy pocas horas, pocos días de que empiece la temporada 2026-27 para los tres equipos cántabros a nivel nacional. Vamos a hablar ahora del Club Voleibol Astillero, que va a militar un año más en Superliga 2 femenina en el grupo C. Hablamos con una de las jugadoras que lleva toda su vida en el Club Voleibol Astillero, Saelia Crespo. Muy buenas.
7: Buenas, ¿qué tal?
1: Bueno, pues vamos a hablar un poco de cómo ha ido la pretemporada y sobre todo de este grupo C de la Superliga 2, donde estáis encuadradas este año, con ilusión, me imagino, de estar entre los mejores equipos, ¿no?
7: Sí, muchísimo. Además, es lo que tú dices, que llevo toda la vida, además, así que tenemos muchas ganas, porque además es un reto nuevo este año. Han cambiado los grupos, han dividido la liga en dos, como Liga Oro y Liga Plata, así que creo que podemos tener más oportunidades de quedar por arriba. Hemos hecho un equipo que de primeras en pretemporada, que hemos preguntado qué tal. Pues de primeras yo asustadísima, ya te lo digo. Pero han llegado los fichajes, hemos ido haciendo equipo y ahora estoy muy contenta. Creo que se puede dar muy bien.
1: Digo que con Lalo García desde el principio ya le conocéis, me imagino que los fichajes se estén acoplando, que no estén todavía al 100%, pero que la pretemporada, según resultados y según sensaciones, va bien, ¿no?
7: Sí, muy bien, genial. Además, Gonzalo ya era cara conocida, así que nos hemos amoldado muchísimo mejor a él. Y las fichajes también, o sea, no es difícil de estar con él, la verdad.
1: Bueno, el último torneo, jugasteis la final ahí de Torrelavega. Muy buenas sensaciones, porque el equipo de Torrelavega sabemos también que están en Grupo Oro.
7: Sí, fue un partido bastante ajustado. Yo, de hecho, no quería jugar porque decía, ya verás, qué desastre. Pero no, muy bien, muy bien. Y también nos faltaba la colocadora en ese partido, que ha llegado esta semana. Y llevamos dos entrenamientos con ella, nos estamos conociendo todavía. Y creo que eso le ha subido también mucho nivel al equipo. Es una colocadora que viene de la selección de Venezuela, de la absoluta. Y es que sube el nivel un montón.
1: Bueno, pues háblame del grupo, porque hay equipos a los que ya conocéis de otros años, pero también hay equipos nuevos. Hay que viajar a Andalucía, veo también ahí el Fuentes Sevilla, el Aris B. Bueno, son equipos que tienen tradición y que seguro que serán potentes.
7: Sí, claro, al final, como nos han cambiado de grupo, nosotros siempre hemos jugado los 4 años de Superliga en el grupo A. Este año, como han dividido las ligas, pues nos ha tocado en el C, y es verdad que va a ser una paliza a nivel de viajes, porque nos han metido 2 a Sevilla, no sé si son 3 o 4 a Galicia, por lo menos Tenerife solo tenemos uno esta vez, Asturias ya no tenemos ninguno, pero tenemos uno a Sestao, hemos compensado un poquito, y luego son 4 viajes a Madrid, que quieras o no, es que son una mortada. Pero con muchas ganas, porque al final así cambias un poquito, ¿no? Y juegas contra alguien nuevo, que también mola.
1: Claro que sí, equipos nuevos, conocer nuevas canchas, nuevas aficiones. Y bueno, pues vamos a centrarnos ya en el primer rival. Las conocéis perfectamente, el Club Voleibol Zalaeta de Galicia. ¿Qué me dice el partido de este sábado a las 7?
7: Pues lo primero que voy a decir es que animo a todo el mundo a venir, porque va a haber un concurso de pancartas, que la que gane se lleva una cena, va a haber un sorteo de zapatillas, va a haber un montón de cosas, y esperamos dar un espectáculo muy guay, porque para mí, desde mi punto de vista, es uno de los equipos más fuertes de nuestro grupo. Y nosotros yo creo que podemos dar un buen espectáculo, la verdad. Tengo muchísimas ganas de jugar, pero también creo que es uno de los partidos más fuertes que nos vamos a encontrar.
1: Contra este equipo de Zalaeta ya conseguisteis ganarlas alguna vez, ¿no?
7: Pues mira, ya te diría que no, que yo creo que a Zalaeta no le hemos ganado nunca. Que les hayamos metido algún set así por ahí, pero ganar yo te diría que no.
1: Bueno, ellas han cambiado un poco, ¿no? ¿Más o menos son las mismas o incluso se han reforzado más?
7: Sí, más o menos son las de siempre. Zalaeta es un equipo muy como parecido a nosotros, ¿sabes? Que tiene como 2, 3 fichajes, pero luego como que siempre tiene la misma base. Y te diría que sí, que conozco a la mayoría, que he visto un partido de ellas hace 2 días o así, y es más o menos el mismo. Así que por eso también te digo que es de los más fuertes del grupo, como han dividido la liga, que es una tontería, pero bueno.
1: Eso es, estáis en Superliga 2 en plata, y después ya será viajar a Madrid, a Voli Playa Madrid, y recibir a uno de los nuevos, al Mairena Volley, ¿no? Esos son los tres primeros partidos. ¿Qué te parece ese comienzo?
7: Pues bien, la verdad es que de Sevilla no tengo ni idea de nada, porque claro, yo es que, fíjate, Sevilla, yo no sabía ni que había equipos de superligados de Sevilla, con eso te lo digo todo. Pero con muchas ganas, y bueno, el Playa Madrid también es un equipo que conocemos mucho, que además siempre ha habido como un enfrentamiento, porque somos equipos como muy parecidos. Entonces creo que vamos a tener un inicio ahí fuerte, fuerte, pero guay, tengo muchas ganas, la verdad.
1: No, no, el sábado a las 7 estará el pabellón lleno para ver vuestro estreno este año, con opciones, vamos a ver, se va a desarrollar jornada tras jornada, pero yo creo que el equipo está capacitado ya con la experiencia para poder luchar por los primeros puestos, sin menospreciar a los rivales, que sabemos que son de gran entidad, claro, los de la zona del centro de España sabemos cómo son, los gallegos también, y nada más queda conocer al tinerfeño y los dos sevillanos, ¿verdad?
7: Efectivamente.
1: Saelia, ¿cuántos años llevas ahí en el club? Porque claro, sabemos que toda la vida.
7: Es que la pregunta que más me preguntan, de verdad, pues es que llevo toda mi vida y aprendí a andar en el pabellón. Siempre lo digo, mi casa, el pabellón.
1: Claro, claro. Eso, Jota os lo inculcó, ¿verdad?
7: Sí. Pues no sé si obligada o no, pero vamos, es que al final ya me he acostumbrado y es que es toda mi vida entera.
1: Bueno, pues nada. Muchísima suerte para este comienzo de liga. Ya sabes que hoy es miércoles, pero normalmente los martes os molestaremos para que nos vayáis contando cómo va la temporada del Club Voleibol Astillero, que deseamos sea fantástica. Primer objetivo es mantenerse, pero si se puede, vamos a luchar por algo más.
7: Genial, eso espero, ya te iré contando. Esperemos que vaya muy bien este año.
1: Gracias, Saelia, suerte para el sábado.
7: Gracias, hasta luego.
1: Palabras de Saelia Crespo, el Club Voleibol Astillero en el Grupo C, Liga Plata, de Superliga 2 femenina, debutan en casa, 7 de la tarde, próximo sábado, en la Cantábrica ante Club Voleibol Zalaeta. Además, primera jornada, Tenerife Libi se enfrentará a Club Voleibol Sestao, Rivas Ciudad del Deporte a Ourense Aceites Abril, el Clínica Fuentes frente a Madrid Chamberí, Astillero Zalaeta, como he dicho, Collado Villalba, Mairena Voley, y el Ciudad de A Coruña frente a Voley Playa Madrid, que será el próximo rival de Astillero en su primera salida. Ahora, minuto y medio para las 4, consejito, y vamos a tener ya el fútbol base.
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1: Bueno, pues ya este fin de semana, el primero de octubre, se pone prácticamente todo en marcha, ¿eh? Todas las categorías. Hasta ahora pues han jugado algunas, juveniles, los cadetes empezaron el fin de semana, los infantiles ya están las tres categorías en marcha, los alevines y benjamines se va a poner en marcha la tercera, que es la última categoría. Vamos a repasar hoy el buen comienzo, dos partidos, dos victorias del Club Deportivo Valdáliga de la tercera infantil Grupo A, con su entrenador, o uno de los entrenadores, porque está junto con Ortega, es Fran Borbolla. Fran, buenas tardes.
11: Buenas tardes, Nacho.
1: Bienvenido, bien pronto este año a hablar del equipo, y bueno, pues debido a vuestro buen comienzo, por eso queríamos hablar de este Valdáliga de tercera infantil, que ha empezado como un tiro,
11: Pues sí, la verdad es que sí, este año están empezando a salir bien las cosas, y ahí estamos.
1: Bueno, ¿qué equipo tienes? Veo que una plantilla muy amplia, 22 jugadores.
11: Bueno, sí, pues este año, digamos, tenemos el bloque del año pasado, más los chavales que pasaban de la Levi.
1: O sea,
11: en total, con ficha somos 22, pero tenemos a un chico que ha querido empezar este año, nunca había jugado al fútbol y ha querido empezar este año, se llama Bruno y también está con nosotros entrenando.
1: Bueno, pues está muy bien. Primer partido ganáis a los CJB 0-4 y el otro día en el primer derbi ya ganáis 4-2 al Comillas. ¿Cómo han sido ambos partidos?
11: Bueno, pues el primer partido no estuvimos tan bien como este en Comillas. Este fin de semana la verdad es que sí fue un bonito partido y fue muy igualado. Y el primer partido, pues, no sé, los nervios del estreno, pues empezamos, ganamos, pero la verdad es que jugamos poco.
1: Vale, siempre cuesta el primer partido el empezar, ¿verdad? Pero ya el segundo, como dices, ya ves el equipo más hecho.
11: Sí, a ver, es el grupo del año pasado, entonces ya son de segundo año, ya se conocen, ya tienen los mecanismos adquiridos y ya el año pasado empezamos flojos, pues porque éramos de primer año, tenemos que aprender a estar en el campo y tal, pero a partir de Navidad el equipo empezó a crecer y a competir muy bien y acabamos el año muy bien y este año pues ya más hechos empezamos bien.
1: Bueno, y entonces el objetivo, viendo este buen comienzo, hombre, hay grandes equipos, todavía queda mucho, pero es estar arriba, ¿no?
11: El objetivo, Nacho, es
1: que se formen,
11: aprendan,
1: que se formen.
11: Eso es. Que mejoren día a día, que haya una progresión desde el primer día que empezaron a entrenar al último y, ante todo, pues que salgan personas y después ya si salen jugadores, mejor.
1: Eso es.
11: A ver, es bonito estar arriba y ganar partidos, pero en estas categorías lo importante tiene que ser que los críos disfruten y aprendan.
1: Que se formen, que vayan aprendiendo a ser buenos futbolistas y si es posible mejor personas. Bueno, vamos a comentar, ya lo he dicho, que contigo en el banquillo está el amigo Ortega, Víctor, ¿no?
11: Está Víctor conmigo en el banquillo, sí, llevamos 3 años juntos.
1: 3 años juntos y con tres, infantiles.
11: 4. El primer año que cogimos a estos críos no competían, eran pocos y no competían. Y ya después, el segundo año ya salimos en Alevín y seguimos con ellos hasta ahora.
1: ¿Qué tenemos este fin de semana? A ver, cuéntame qué partido tenemos, ¿dónde?
11: Este fin de semana viajamos el sábado hasta Reynosa.
1: Vaya. Bueno, siempre gusta subir a Reynosa, bueno, sobre todo si no hace mal tiempo.
11: Eso es.
1: Veremos a ver, que dan lluvia para estos días, pero bueno, vamos a visitar a un equipo. ¿Qué conocéis del Naval?
11: Del Naval B, pues, a ver, imagino que sea un equipo de con muchos críos de primer año y nada, iremos a competir allí. No es un campo que se nos dé especialmente bien, normalmente cuando vamos allí solimos ir dormidos.
1: Digo que tenéis 22 jugadores, que me imagino que vuestra intención sea que jueguen todos, ¿no?
11: Sí, dentro, nosotros siempre dentro de unas pautas de esfuerzo y eso, tienen que jugar todos. Se trata de eso, de que jueguen todos, de que todos adquieran experiencias, se roten las convocatorias, las no convocatorias, las titularidades. Eso es eso, es enseñarles.
1: Sí, señor.
11: Que tienen acá.
1: En esta categoría infantil tenéis a tres niñas, ¿no?
11: Sí, tenemos 3 niñas que, bueno, está mal decirlo, pero son la envidia de varios equipos de la zona.
1: Anda, Marina Borbolla. Sí. Sé que está por ahí Valeria González y está también
11: Mariela
1: Llorente Ruiz, es verdad. Ahí están las tres chicas.
11: Y son asiduas de las convocatorias de la Federación Cantabria.
1: Ah, muy bien. También, además, vamos a nombrar ya todo el equipo: Cristian Amieva, Darío Calvo, Ramos Capiruchipi, Martín De Celi, Rodrigo Díaz de la Cueva, está Víctor Fernández, Izan García, Jorge González, está Lucas González, es un equipo amplio de 22, como digo. Pau Guillén, Mateo Macho, Lucas Macho, estos son primos, me imagino, Pablo Mantecón, Andrés Mier, también tenemos a Adrián Mijares, aquí en Nobel, a Víctor Ortega, hijo, y tenemos a Mateo Seco y Héctor Sordo, ahí están los 22,
11: Eso es, y Bruno, que pues al empezar este año y como ya teníamos las fichas hechas,
1: sí,
11: pues Bruno, que se nos quedó sin ficha, pero vamos, que con lo bien que trabaja y las ganas que pone para el año que viene, no va a tener problema porque es infantil de primer año.
1: Bueno, será un animador y bueno, con ganas de estar ahí en el equipo cuanto primero se pueda hacer ficha. Pues, Fran, muchísima suerte y enhorabuena por ese buen comienzo. Yo estoy seguro que este Valdáliga este año va a dar muchas alegrías y vais a estar peleando ahí en este grupo A en la zona alta, ¿eh?
11: Esperemos que sí. Que vale. Aprendan, que jueguen bien y si se gana, mejor.
1: ¿Qué días entrenáis?
11: Pues entrenamos martes y jueves.
1: Martes y jueves y da gusto.
11: A las 7:30.
1: Muy bien, da gusto, ¿verdad? En las instalaciones de la Cajigalera ahora con hierba artificial.
11: Hombre.
1: Qué diferencia de cuando se jugaba, Frank.
11: Para los que jugamos, entrenamos allí de chavales y ya no tan chavales, pues vamos, esto es...
1: Otro mundo,
11: esto es una maravilla.
1: Muy bien, pues enhorabuena por este buen comienzo.
11: A ver si nos hacen los vestuarios y ya estaría más. Sí. Genial.
1: Llegará todo llegará, con constancia llega, ¿vale?
11: Muy bien.
1: Fran, un abrazo y mucha suerte para toda la temporada. Y le das también un abrazo a Ortega, que el otro día le vi por allí en la fiesta de Herrerías.
11: Muy bien.
1: Gracias. Pues
11: nada, gracias a vosotros por seguir a los críos.
1: Gracias. 4:07. Vamos a recordar un poco los resultados del fin de semana. No hubo división de honor juvenil, donde sí volverá la competición este fin de semana con los equipos cántabros. Ha comenzado bien el Racing, que está segundo, 7 puntos, 9 es el Celta líder. La Gimnástica está fuera del descenso de momento con 4, una victoria, un empate. Y están en descenso el Marina Sport, que tiene 2 puntos, y sin puntuar están en el antepenúltimo y último lugar Pansander y Solares, 0 puntos. Eso en división de honor juvenil. En primera juvenil, el Escudo A ganó 2-1 al Solares B. Un Escudo A que está octavo en la tabla con 7 puntos. El líder es el Atlético Mineros B con 10. En la tercera cadete, ya este fin de semana comienzan la primera y segunda cadete. En tercera cadete, primera jornada, San Vicente ganó 4-1 al Atlético Mineros B. Comillas perdió 1-2 con el Escudo B. El Cartes A ganó 4-3 al Valle Lebaniego. El Valdáliga perdió, el Valdáliga Cadete, 1-5 con el San Martín A, y empataron a 0 en el grupo B, el Escudo A y Polanco C. Era la primera jornada. En primera infantil, el Velarde A se llevó el partido en cabezón ante el Escudo A por 0-6. Una primera infantil que tiene a ese Velarde A, al Racing A y al Bansander A liderando con 6 puntos, 2 victorias, y último el Escudo A, que de momento no ha logrado puntuar, lleva 2 derrotas. En segunda infantil empató a 0 el Escudo B visitando al Naval A, y San Vicente A fue goleado 8-0 por el Atlético Perines B. Aquí tenemos 14º el Escudo B, 1 punto, y San Vicente A es 15º, todavía sin puntuar. Mandan Marina Espora, Perines B y Amistad B, que han ganado los 2 partidos y suman 6 puntos. En la tercera infantil, voy a recordar que el Escudo C ganaba al Santillana B 0-2, Comillas perdía con Valdáliga 4-2, hemos hablado hoy con Fran Borbolla, entrenador junto con Ortega del Valdáliga. El Valle Lebaniego cayó 0-7 con el Atlético Mineros B, y el Escudo D, en el grupo B, ganó 3-0 al Tropezón D. Voy a recordar que en esa tercera infantil grupo A, Valdáliga lidera junto con Cartes, Atlético Mineros B y Saya. Quinto es el Comillas con 3, séptimo el Escudo C con 3 y duodécimo el Valle Lebaniego sin puntuar. Y en el grupo B, Bezana C, Torina A y Airón C, 6 puntos, noveno el Escudo D con 3. Pasando a la primera Alevín, el Escudo A ganó 4-1 al Solares A. Aquí tenemos al Escudo A quinto con 7 puntos, a 2 de los líderes, que son Bansander A, Racing A y Gimnástica A con 9. En segunda Alevín, Escudo B perdió 2-0 con el Naval A, y el Valle Lebaniego se trajo 1 punto visitando al Marina Sport B, empate a 1. Segunda Alevín, donde el Valle Lebaniego lidera junto con Amistad B y Marina Sport B, 7 puntos, y el Escudo B 13º con 1. En la primera Benjamín, el Escudo A ganó 2-1 al Marina Sport. Recordar que el Escudo A está 13º con 3 puntos, 9 tienen Gimnástica y Amistad A. Y en segunda Benjamín, el Valle Levaniego cayó 7-8, partido de muchos goles, ante el Bimenor A. Una segunda Benjamín, donde Amistad B y San Martín A son líderes con 9, y cuarto es el Valle Levaniego con 6. Eso es lo que te podemos contar de todo el fútbol base del fin de semana.
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1: Un equipo cántabro disputa la fase previa de la Copa del Rey. El encuentro de ida se jugó el sábado en Ribadesella, campo de Orellana, y terminó con 1-0 a favor del equipo local. Ribadesella 1, Noja 0. El tanto lo marcaba de penalti el Ribadesella en el minuto 92. Hoy hemos entrevistado a José Luis García Chele, el entrenador del Noja, una temporada más que aspira el domingo a remontar ese 1-0 y meterse en la primera eliminatoria de la Copa del Rey, que les enfrentaría a un equipo de primera división. Vamos a escuchar lo que hemos hablado, porque a estas horas está ocupado y no nos puede atender, con Chele, con el entrenador de Puenteranza del Noja. Hablamos de lo que fue el partido de ida previa de la Copa del Rey, disputado en Orellana, en Ribadesella, y con un equipo cántabro que se vino al final con una derrota por la mínima en el último instante y de penalti. Hablamos de ese Ribadesella 1, Noja 0, con el técnico de la Sociedad Deportiva Noja, José Luis García Chele. Muy buenas.
14: Hola, buenas noches.
1: Qué pena, ¿no?, que se os escapó ahí ese empate que traíais de Orellana en el último instante, en una decisión, yo no sé si polémica, si fue no fue penalti, y ellos se van a venir el domingo a Noja con la ventaja de 1-0.
14: Pues sí, la verdad que es un partido muy igualado, pero bueno, son 180 minutos, tienen la ventaja ahora en el marcador, es complicado, es un muy buen equipo, juega muy bien, bueno, somos los equipos muy parejos en cuanto a la manera de ver el fútbol, de jugar, la intensidad que tenemos, y sí, bueno, en el minuto 92 hubo la jugada esta desgraciada para nosotros. Pero bueno, ya han pasado las horas, vamos, y ya está muy asimilado y saber que, bueno, lo pasado está, y vamos a ver si hacemos las cosas bien para estos 90 minutos que quedan, 95 minutos que quedan, volteamos la eliminatoria y podemos aspirar a jugar con primera división.
1: ¿Desde tu posición fue penalti, Chele?
14: Ya la posición se veía bastante claro en cuanto a lo que vimos. Después ya las imágenes, yo es que lo de las imágenes, o han cambiado ya la manera de ver el fútbol, porque ya no sabes cómo van las cosas, ¿sabes? Porque es increíble hoy en día que se empiece ese penalti, pero bueno, uy, habrá que asimilar, a ver, que nos lo expliquen, porque es una cosa que todavía yo, después de pasar tantas horas, no entiendo la jugada, cómo se puede pitar eso y expulsar a un portero. Bueno, la manera de salir del portero, la manera de protegerse, porque si el portero no se protege, la leche se la va a llevar él, o sea que, no sé. Se pitó, la pitó, lo vi así y ya está. No podemos cambiar nada, solo espero que el comité pues le quite al chaval la roja, porque yo creo que es muy merecido que el portero mío acabe expulsado ese partido.
1: A ver si puede jugar el domingo. Y bueno, vamos a hablar del encuentro. Muy igualado, como dices, el Ribadesella no te sorprendió, más o menos lo que esperabas, muy parecido a vosotros, sois dos equipos muy muy parecidos.
14: Sí, tenemos una forma de jugar, la verdad que yo creo que está activa, muy intensa, bonito de ver. Y bueno, ahí Nico no le tenía calado como entrenador, y bueno, aunque sea de aquí, vecino mío aquí de Unquera, pues bueno, hace su vida en Asturias entrenando y esto. Y bueno, investigamos bien cómo era, y aparte fui a verle in situ ahí un partido, y sabíamos que sí que tiene una, no la costumbre, sino ver los partidos, que te puedes jugar de una manera o de otra, ¿no? Y sí, nos salió con un 1-4-4-2 la primera parte, lo teníamos muy trabajado, y en la segunda parte pues cambió un 3-5-2 también, que también lo teníamos trabajado, pero bueno, sabíamos que no nos podía sorprender por ahí, en plan de que sabíamos que no lo podía hacer, ¿no? Que es un entrenador que varía mucho de técnica, que sabe mucho de esto y lo tiene muy, muy controlado. A partir de ahí, pues mira, en la primera parte, los primeros 20 minutos yo creo fueron nuestros, salimos muy bien. Tuvimos nuestras llegadas con unas ocasiones, bueno, igual no muy claras, pero ya estábamos ahí rondando su área, ¿no? Después se sentaron ellos mejor, estuvieron ellos mejor un buen tramo de la primera parte, donde tuvieron una bastante clara, yo creo, que se le fue fuera, y los últimos 10 minutos de la primera parte fueron nuestros otra vez. Y salimos del descanso con el cambio de sistema, ya lo habíamos trabajado, y bueno, pues viendo un poquitín cómo deambularía el partido. Los primeros 10 minutos fueron muy bien por nuestra parte, ¿no? Tuvimos dos llegadas muy claras, una ocasión muy clara dentro de las dos, y a partir de ahí yo creo que los últimos 30 minutos fueron más de ellos, nos sometieron, no con mucha ocasión, pero ya no me sometieron más en nuestro campo, y sufrimos, estuvimos sufriendo ahí morando, tuvimos una ocasión clarísima que el portero nuestro hizo un paradón, y nada, y bueno, llegó la jugada fatídica para nosotros, que fue en el 93 con esta acción que coge el balón con la mano el portero, donde sale en su defensa propia con la rodilla y choca el delantero con él, chocan, y bueno, pues ahí pasó lo que pasó y sin más, ahora es, pues mira, mirar un poquitín, ya hemos visto el partido cómo ha ido, y bueno, pues ahora asimilar que tenemos que ganar el partido por empezar, si puede ser de dos mejor que de uno para que no haya prórroga, pero paciencia, con tranquilidad, no volverse loco, porque oye, igual te vuelves loco y en el minuto 10 vas perdiendo 0-2 por ir tan al ataque sin sentido, ¿no? Bueno, son 90 minutos, esperemos que sean largos para ellos, y eso que era un buen síntoma sería para nosotros, ¿no?
15: Vale, domingo a las 4 juguéis en la caseta, vas a tener a todo el equipo, y además también me imagino que esta semana estáis haciendo un poco llamamiento a que acuda todo el mundo porque necesitáis, porque si pasáis eliminatoria, como tú dices, el gran premio es jugar contra el equipo de primera.
14: Sin duda, sí, no, la verdad que la directiva se está moviendo por todo, creo que va a haber un ambientazo de gala. Y es el partido, yo lo he dicho en otros sitios, para mí, después de tantos años que llevo en esto, y de entrenador que llevo 10 años, he vivido situaciones muy buenas, muy enriquecidas en el tema de ser entrenador, pero el partido de este domingo para mí es el más importante que voy a jugar. Es el partido donde hay más tensión acumulada, donde te juegas a jugar con un primera división, donde va a haber un ambientazo, donde digamos que no puedes fallar, ¿sabes? No puedes fallar, aun sabiendo que el fallo entra dentro del juego, faltaría más. Y que te juegas mucho por jugar ante algo que es histórico, ¿no? Y bueno, pues así lo sabemos los jugadores, lo sabe el cuerpo técnico, la afición, todos, ¿no? Sabemos que es nuestro partido, es el partido de nuestras vidas y vamos a ello, ¿no? Vamos a ver si sabemos administrar bien eso, ¿no? la tranquilidad que tenemos que darle para jugar este tipo de partidos y no volverse loco ante ello.
15: Bueno, pues Xele, muchísima suerte. Todos estamos con vosotros, deseando que un equipo cántabro vuelva a disputar ya Copa del Rey y contra un equipo de primera. Muchísima suerte, los que además te queremos a ti de esta zona nuestra occidental. Mucha suerte para ese partido de la Sociedad Deportiva Noja.
14: Pues muchas gracias, Nacho. Muchas gracias y nada, a dar el callo, a ver si tenemos la suerte de pasar eliminatoria y jugar con un primera, que sería algo bonito de ver y estar en ello.
1: Palabras de Xele, el entrenador de Puente Nansa del Noja. Ojalá el domingo a las 4 puedan remontar ese 1-0 que trae el Ribadesella y meterse en la primera eliminatoria de Copa del Rey, que sería contra un equipo de primera división. Ayer España volvió a demostrar por qué es campeona del mundo. Es el mejor conjunto ahora mismo, el que mejor fútbol hace, y goleando en Sevilla 4-1 a la selección, siempre difícil, de Croacia, de Luka Modric, que fue aplaudido en el Sánchez Pizjuán por todos los españoles, por lo que ha supuesto todavía para el fútbol mundial el gran Luka Modric, el croata. Bueno, pues España ganó 4-1 con goles de Pubil, dos de Lamine Yamal y el último de Nico Williams. Esto es lo que decía en rueda de prensa el seleccionador Luis de la Fuente.
16: ¿Qué tal, Luis? Iván Martín de Oquí Diario. Ayer decías que había que tomar buena nota porque tú querías el Balón de Oro. No sé lo que hay que tomar con Lamine después de lo que hemos visto.
17: Pues, Iván, la verdad es que, bueno, a mí ya sabéis que me gusta un poco destacar las individualidades, porque sabe, a veces es imposible hacerlo. Y destacaría el trabajo de Lamine en lo colectivo y en lo individual, pero que siempre es un futbolista muy generoso, que pone todo ese talento individual, toda esa brillantez, todo ese fútbol espectacular que tiene al servicio del grupo, del colectivo. Yo creo que es lo más destacado. Y es una suerte, que digo una y otra vez, que esté con nosotros, porque además es una persona que en la intimidad del grupo es muy querido y se hace querer mucho, y nosotros estamos felices con él.
18: Antonio. Hola, hola, Luis. Antonio Molar, Radio Nacional de España, en directo, Tablero Deportivo. Mira, estamos en el programa haciendo una especie de encuesta de opinión, a ver si encontramos algún defecto a tu selección, y no lo encontramos. ¿Tú encuentras algo más que defecto? ¿Ves casi la perfección ya o hay cosas que mejorar?
17: Yo es que por diría casi de formación profesional, no, por exigencia personal, soy muy perfeccionista. Y me gusta, creo, y que soy un convencido de que siempre se puede mejorar. Lo malo no es eso, es que este grupo de jugadores están igual, exactamente igual de convencidos, y siempre se puede hacer mejor, siempre. Entonces, pero todavía moriríamos de éxito, y no queremos hacerlo, sí que pensábamos que ya esto es perfecto, ¿qué va? Llegará un día que alguien nos dará un tantarantán, nos ganará, y entonces empezaremos a hablar de lo contrario. Tampoco es eso, pero creo que se puede mejorar todavía.
19: Clara, aquí. Hola, Luis, buenas noches. Miguel Ángel, de Marca. Te quería preguntar por Grimaldo. Se ha retirado antes en el calentamiento, se ha ido al vestuario. ¿Cómo está y qué sabéis? Gracias.
17: Bueno, pues mañana le vamos a hacer unas pruebas. Ha notado en un gesto futbolístico, nada, una pequeña aceleración que ha hecho cuando estaba en el rondo. Fijaros lo que es el fútbol, que decimos siempre que solo cuando se sale al campo ya se corre unos riesgos, pues es así. Y en una acción totalmente natural y bueno, que no pasa nunca, casi nunca nada, pues he notado una molestia en el cuádriceps. Veremos mañana lo que es en realidad. Desde luego no será mucho, pero puede ser lo suficiente para que se pida estos partidos.
19: Edu.
20: Hola, Luis, buenas noches, Edu Castelao del Mundo. Te quería preguntar por tu conversación con Zubimendi cuando le has quitado, que le hemos visto a él reírse mucho. Hacía mucho que no era titular, ha completado un partido bastante bueno, que me gustaría saber si puedes, qué le has dicho más o menos y por qué esa reacción de él riéndose.
17: No, era solamente eso. Yo había un momento que me había asustado, porque pensé, como se ha hecho un gesto, se ha echado la mano atrás, y pensé que había notado alguna molestia, pero ya me ha dicho que con la cabeza que no, y luego ya cuando ha salido pues me ha dicho efectivamente lo que te has dado cuenta también, que son muchos partidos sin tener muchos minutos, y notaba un poco los gemelos contracturados, y bueno, ha sido lo mejor. Lo mejor que no ha sido más que eso, no tiene, gracias a Dios, no tiene lesión.
21: Hola, Luis, buenas noches. Fran Ronquillo para la cadena SER, para el larguero, enhorabuena. Gracias. Usted ha comprobado y ha dicho muchas veces que Sevilla tiene un color especial. ¿Ha sentido algo distinto cuando ha escuchado a la Centuria Romana Macarena tocar el himno nacional ahí abajo?
17: Vengo, tenía que haberlo dicho aquí esta noche, nada más entrar aquí y sentarme en esta silla, pero es que vengo de una entrevista también con unos compañeros, y ya lo he dicho, pero pensaba ya que lo había dicho aquí. Pues no, lo he dicho, si me permites. Gracias, Sevilla, de verdad el recibimiento de ayer fue sensacional, el día de hoy ha sido maravilloso, y el día del partido es que es increíble. Lo de la banda de música ha sido, vamos, de poder estar ahora escuchando una y otra marcha y marchas. Lo del himno ha sido muy emocionante, de verdad. Muchas gracias, Sevilla, porque no se puede ser más cariñosa con una selección, sentirse tan orgulloso de representar a un país como es estando aquí en Sevilla.
22: ¿Cuándo sana? Porque no se ve ni una carita, ni un mal gesto, nada.
17: Pues se gestiona fácilmente, se gestiona porque gestionamos primero personas y después deportistas. Saben que si vienen aquí es para hacer grupo, vienen para convivir con total naturalidad, vienen para compartir estos minutos, entendiendo que son tan buenos que podríamos, lo decía ayer, podríamos hacer dos selecciones de un nivel similar con estos 26 jugadores, y tienen que entender que esto es muy fácil, son las matemáticas, juegan 11 y otros 15 se quedan fuera. Pero desde esa naturalidad, esa normalidad que da el convivir con buenas personas, con buenos compañeros, gente generosa, y que anteponen, insisto, el bien colectivo, lo dijo ayer Miquel Merino, y ojalá eso se pueda ver en muchos colegios, en muchas escuelas de fútbol.

Cerezo, también se bajaron de vacío Óscar Solar en la Bacera, Luis Martínez en Fuentes Oeste y Isidro Moroso en Villacantín. Abatieron dos en Montabrid, Daniel Terán, uno de Eloy Martínez en Mozagruco, dos de María Molleda en Negreo Troncos, dos de Manuel Sánchez en Izara, uno de Emilio Casares en Roblas Uviedes, uno también de Eduardo Alonso en Casal Norte, uno de Jairo Posada en Fonfría, dos de Óscar Plumariega en Monteay, dos de Rubén Ruiz en Peña Fresneda. Además, dos también de Santor Gómez en Vicobres Norte, uno de Javier Álvarez en Peña Colsa, uno de Manuel González en Soligote, igual que Abel Gómez en Dobrao Regaos 1, uno de Isad García en Casal Este, dos de Raúl López en Rozalén. Y también destacamos tres, que no lo habíamos dicho antes, de Manuel Herrero en Mozagro. Nation League, recordar que España ganaba 4-1 ayer a Croacia. En el mismo grupo, Inglaterra ganaba a la República Checa, próximo rival de España, 0-2. El Tribunal de Arbitraje Deportivo TAP confirma la sanción a Gerard Piqué después del partido Andorra-Albacete, 6 partidos, 2 meses de inhabilitación por su mal comportamiento con los árbitros ese día. Javier Aguirre, presentado como nuevo entrenador del Valencia, próximo rival del Racing en el Sardinero. El doctor Antonio Giner también vuelve al Valencia. El Atleti de Bilbao empleará 9 millones de euros en ampliar el aforo de San Mamés. Quique Pina, expresidente del Granada, condenado a 2 años y 6 meses de prisión por delito contra la hacienda pública. Este fin de semana, Gran Premio de Japón de motociclismo. También tenemos Gran Premio de Bahrein de Fórmula 1. También este fin de semana en ciclismo tenemos europeos de Eslovenia. España acude con Juan Ayuso, Paula Blasi, Iván Romeo, Pau Miquel, Urko Berrade, Cristian Rodríguez, Joel Nicolau, Usoa Ostolaza, Mavi García, Alicia González, Sara Martín y Mireia Benito. En el categoría sub-23 acuden Héctor Álvarez, Eñaut Ucaregui, Javier Cubillas, Óscar Fuentes, Emilio García y Vicente Zamora. Y en féminas, Paula Ostit, Irene Moreno, Leire Almena, Ayala Serrano, Irati Aranguren y Celia Torres. Y en categoría junior, pues está Benjamín Noval, Alejandra Neira, Héctor Álvarez, Paula Ostit, los cántabros Raúl López y Darío Jimeno, Aitana Gutiérrez también, Hugo Muñoz, Aitor Michelena, Luca Martínez, Aitor Martínez, está también Antón, Naya Torrems, Yuna Jiménez, Naxara Odriozola y Lidia Castro. El Racing volvió al trabajo con ausencias de Pablo García, Zaviri y Jorge Salinas convocados con selecciones. La cántabra Dolores Marco logra el récord de España Máster de maratón en Varsovia con 2:41.50. Acabó octava de la prueba y fue la mejor española M45. Ayer comenzó la Liga Europea de Balonmano para el Vasco y de qué manera ganaron al Benfica 24-31. En tenis, final de Chengdu, victoria para Davidovich, ganó a Hurgat 6-4-7-6, segundo título de la carrera de Davidovich. La selección cántabra cadete de salvamento y socorrismo, campeones de España en Valencia. Atenea del Castillo, convocada con España para los 2 próximos partidos de la selección española femenina absoluta, será ante Estados Unidos. Sorteo Copa del Rey de Balonmano, 28 de octubre, partido en Santander, Blendio sin fin ante Agustinos de Alicante. Desaparece el Vasco Cycling Team de ciclismo categoría Junior del Club Ciclista Besaya. El cántabro Brian Uriarte será jefe de filas en 2027 en KTM con Red Bull Ajo, sustituyendo a Álvaro Carpe, que subirá a Moto2. El entrenador cántabro Jimmy Álvarez, nuevo técnico del Langreo de la tercera asturiana. Fernando Alonso anuncia que seguirá una temporada más, la que viene en Aston Martin. Hoy hay partido de Champions femenina, hoy el Roma-Barcelona y también de la Europa Cup, partido de vuelta, Real Sociedad frente al Hertz.
Segunda jornada de Euroliga de baloncesto ayer, derrota del Real Madrid ante el Efes, 94-84, perdió el Barça ante

Dubai 9-4-8-7 y Valencia ganó en el primer derbi español al Baskonia 111-88. Y ya por último, recordar que Carla Suárez renueva como capitana de la selección femenina de tenis para la Billie Jean King Cup 2029. Renueva 3 años. El domingo 18 de octubre se va a celebrar la Marcha contra el Cáncer de Mama Anjanas Solidarias en Puente San Miguel. En próximos días hablaremos de este evento. Igual que de la Marcha Solidaria en Las Casucas a favor del cáncer infantil. Y ese mismo día, domingo 11 de octubre, la Marcha contra la Fibrosis Quística Collados de Barcenillas en Barcenillas, Ayuntamiento de Ruente. Bueno, 4:32, así terminamos nuestro espacio deportivo de hoy. Volvemos mañana, jueves, que adelantamos un poquito el programa. Mañana empezamos 2:30 debido a que vamos a actuar a la residencia de San Felices de Buelna. Empieza el otoño y empiezan las actuaciones en las diferentes residencias de Cantabria. Que tengáis una feliz tarde-noche, buen descanso, volvemos mañana. Recuerda, un poquito antes, mañana jueves, programa empieza 2:30 de la tarde.

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0: aquí con los chavales. ¿Qué dices? Son mentiras, hombre. Siempre está igual. No va a cambiar en tu vida. El que no va a cambiar soy yo. Adiós.
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6: Noticias de Radio Foramontanos Cantabria de este miércoles 30 de septiembre del 2026. Los valles de Iguña y Anievas volverán a demostrar su lado más solidario el próximo 3 de octubre. El Colegio Leonardo Torres Quevedo de la Serna acogerá una jornada benéfica cuyo objetivo es recaudar fondos para la investigación de la mutación genética IQ-SEC2, una enfermedad ultra rara que afecta a menos de una veintena de niños en España. Cantabria prevé disponer a partir de 2028 de la mayor oferta de plazas en residencias de mayores, gracias a los proyectos que hay para construir nuevos centros. La Consejería de Inclusión Social tiene sobre la mesa al menos 3, 2 en Santander y 1 en Guarnizo, en Astillero, a los que habría que sumar la proyectada en el Gran Complejo Asistencial de Parayas, en Camargo. El consejero de Industria, Eduardo Arastia, ha asegurado este martes que en Cantabria no falta energía, se infrautiliza, y ha afirmado que las necesidades actuales y futuras del tejido industrial de la región están garantizadas. La consejera de Ganadería, María Jesús Usinos, y el consejero de Economía, Luis Ángel Agüeros, han asistido este martes a la tradicional Feria de Ganado de Puente Nansa, en el municipio de Río Nansa, que ha contado con 1.400 animales, 600 caballos, 400 ovejas y 400 cabras procedentes de 20 municipios. El consejero de Fomento de Cantabria, Roberto Media, ha reivindicado este martes en Teruel el desarrollo del corredor cantábrico mediterráneo como una infraestructura estratégica para romper el aislamiento ferroviario de esta comunidad, mejorar sus conexiones con el resto de España y Europa y favorecer nuevas oportunidades de crecimiento y desarrollo económico para la región. La Consejería de Industria somete a información pública la solicitud de autorización administrativa previa y de construcción de la nueva subestación eléctrica del Llano de la Pasiega, en Piélagos. El coordinador y portavoz parlamentario del Partido Popular en Cantabria, Juan José Alonso, ha replicado al PSOE que no puede dar lecciones quien ha creado el problema de la vivienda en la comunidad tras el anuncio este martes del secretario general de los socialistas cántabros, Pedro Casares, de que presentarán una iniciativa en el Parlamento Autonómico para pedir la reprobación del consejero del área, el popular Roberto Media, por no dar respuesta al principal problema de la ciudadanía cántabra. Los gobiernos autonómicos de Cantabria, Aragón, Castilla y León y Comunidad Valenciana se han comprometido este martes 29 de septiembre en la ciudad de Teruel con un corredor cantábrico mediterráneo de alto rendimiento y por lo tanto de doble vía en todos sus tramos, también entre la capital turolense y Sagunto, Valencia, rechazando el estudio informativo del Ministerio de Transportes que prevé una vía única para este recorrido. La Policía Nacional de Cantabria conmemora hoy miércoles a sus patronos, los Santos Ángeles Custodios, con la entrega de 19 condecoraciones a funcionarios de la Jefatura Superior de Cantabria y a 6 ciudadanos ajenos al cuerpo. La Universidad de Cantabria ha convocado 3 becas de prácticas laborales para personas con discapacidad dentro del programa de la Fundación 11 CRUE Universidades Españolas para mejorar la carrera profesional de los universitarios con discapacidad a quienes facilita el acceso a una primera experiencia laboral, ha informado en nota de prensa el Grupo Social 11. La Universidad de Cantabria y la Asociación Española contra el Cáncer pondrán en marcha a partir del 1 de octubre el proyecto Espacio sin Humo, una iniciativa de promoción de hábitos saludables y prevención del cáncer que se desarrollará en 16 espacios universitarios durante el actual curso académico. En las noticias de la capital del Besaya, noticias de Torrelavega, la Casa de Cultura de Torrelavega acogerá hoy miércoles 30 de septiembre la presentación del Capitán Cantabria contra Napoleón, la nueva novela de Rafa Muela, editada por Mía Libros. Torrelavega acoge este sábado 3 de octubre una nueva ruta de Ingebike por la Vía Verde del Besaya con salida a las 9 de la mañana desde la Escuela Politécnica de Minas y Energía en el campus de la Universidad de Cantabria en la ciudad. El Pleno del Ayuntamiento de Torrelavega ha aprobado definitivamente la modificación de la ordenanza reguladora del estacionamiento regulado activo, que actualiza y amplía el sistema de aparcamiento gratuito de alta rotación y establece nuevas condiciones para su funcionamiento.
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0: Son las 12 de la noche y 5 minutos.
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